0: Son las 7:12.
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0: Son las 7 con 21 minutos. 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
4: Estas son las notas más relevantes de la ciudad de Piedras Negras. VetMed impulsa el turismo médico veterinario y atrae clientes de Estados Unidos a Piedras Negras. El turismo médico en Piedras Negras no se limita a la atención de pacientes humanos, pues el programa VetMed enfocado en servicios veterinarios comienza a generar una mayor afluencia de propietarios de mascotas provenientes de Estados Unidos hacia clínicas de la región. El encargado de turismo médico, licenciado Bernardo Márquez, explicó que actualmente son 6 los médicos veterinarios acreditados dentro de este programa, quienes reciben de manera constante pacientes provenientes principalmente de El Paso y también de ciudades como San Antonio y Houston. Señaló que el esquema ha tenido una recuperación positiva para las clínicas principalmente, ya que además de la atención veterinaria, los médicos acreditados pueden facilitar pases médicos para que los propietarios de mascotas puedan regresar de manera ágil a Estados Unidos después de recibir algún tratamiento, cirugía o procedimiento. Márquez destacó que esta facilidad resulta particularmente importante cuando las mascotas requieren recuperación, pues después de una intervención, sus propietarios buscan evitar tiempos prolongados de espera en el cruce fronterizo, cual ha llamado la atención de cientos de propietarios de mascotas, los cuales viajan por muchos kilómetros hasta llegar a esta frontera para recibir atención médica. Transporte Municipal advierte sanciones a choferes que no suban a estudiantes. La Dirección de Transporte Municipal mantiene atención permanente a las quejas relacionadas con el servicio de las rutas urbanas, particularmente aquellas que involucran a estudiantes, luego de que algunos usuarios señalaran que determinados operadores se niegan a subirlos a las unidades. El director de Transporte Municipal, Homero Castro, informó que desde el inicio del ciclo escolar únicamente han recibido 2 quejas de estudiantes relacionados con operadores que presuntamente se negaron a prestarles el servicio, casos que fueron atendidos y derivados en sanciones para los responsables. El funcionario señaló que una de las indicaciones del alcalde Jacobo Rodríguez es mantener especialmente atención en el transporte utilizado por los estudiantes, por lo que pidió a los jóvenes y a la ciudadanía reportar cualquier irregularidad directamente a la Dirección de Transporte. Explicó que existe un número telefónico de quejas, el cual permanece abierto las 24 horas, a través de los cuales los usuarios pueden comunicarse para enviar la queja. Homero Castro también destacó que aquellos choferes que se nieguen a subir a estudiantes serán sancionados, sino también aquellos operadores que no respeten las tarifas preferenciales establecidas para estudiantes y pensionados. Ecología e Imagen Urbana regresa por tercera ocasión el programa Un Libro, Un Árbol. Un Libro, Un Árbol regresa a Piedras Negras con su tercera edición, una iniciativa que busca promover el reciclaje, la reforestación y el cuidado del medio ambiente. El intercambio de los libros y cuadernos por árboles. El director general de Ecología e Imagen Urbana, Alexis González, informó que la jornada se llevará a cabo el próximo 17 de octubre en la Macroplaza, específicamente en el punto del reloj, en un horario de 9 de la mañana a 12 del mediodía. Estas fueron las notas más relevantes de la ciudad de Piedras Negras. 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

0: Son las 7:32.
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0: Son las 7:42. 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

0: Son las 7 con 50 minutos.
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0: Son las 8.
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0: 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Son las 8.
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0: Son las 8.
11: Huracán Polo toca tierra por segunda ocasión en México, ahora en Guaymas, Sonora. En la información policiaca, agreden a joven en Musquis con machete. En la ciudad de Sabinas, Protección Civil vigila los anexos.
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3: Hola, ¿qué tal? Muy buenas tardes, les saludamos con mucho gusto desde esta ciudad capital de Saltillo. Ya anocheció, ya el sol se ocultó, son las 19:06 en el tiempo de la República Mexicana, 20:06 en la franja fronteriza. Saludamos a usted que nos sintoniza a través de las estaciones de radio concesionadas en todo el estado de Coahuila. Estamos a través del 102.5 en frecuencia modulada con 100.000 watts de potencias y estamos también enlazados en lo que es en la comarca lagunera a través de la 97.5 en banda de FM. Usted que nos sintoniza en Piedras Negras en el 106.3 banda de frecuencia modulada y por supuesto en Monclova a través del 93.1 en FM, en el 106.7 FM XHP Cula Sabrosita en la región carbonífera y por supuesto allí en la traviesa en los 5 manantiales en el 97.3 y por supuesto en el estado vecino de Nuevo León, en la ciudad de Anáhuac, en el 95.3. Estamos transmitiendo completamente en vivo desde lo más alto de Coahuila, desde la torre del Hotel Fiesta Mexicana. En los controles y en la producción nos acompaña Alfredo Duarte, en la conducción Alejandro Russell. Ya nuestros compañeros periodistas se encuentran en este estudio radiofónico pues para compartirle todo lo que aconteció en esta jornada precisamente de martes. Han transcurrido 271 días y faltan 94 días para que concluya este año 2026. Tenemos 22 grados Celsius en esta ciudad capital y bueno, vamos a informarle lo que aconteció. Fíjese que en la información policiaca, bueno, se registró una aparatosa volcadura, otra más, que bueno, pues se suma a las estadísticas que le hemos presentado en este espacio informativo de noticias. Esta volcadura se registró en la carretera Saltillo-Zacatecas y bueno, dejó un tráfico inmenso y bueno, vemos ahí en las gráficas este vehículo, mire nada más cómo quedó, está completamente volteado. Y bueno, pues llegaron elementos de la Guardia Nacional hasta este lugar para brindar socorro a las personas participantes. Este vehículo volcó en el ejido de La Angostura y a la altura del ejido La Encantada. Este percance pues generó un tráfico inmenso de norte a sur. De acuerdo con los primeros reportes, las autoridades bueno señalaron que el automovilista se salió de la cinta asfáltica. Bueno, este automóvil de la marca Dodge, bueno, así quedó boca arriba, ¿no? Paramédicos del cuerpo de bomberos pues brindaron auxilio a las personas involucradas en este incidente. Cabe destacar que elementos de la policía del estado bueno tomaron conocimiento de los hechos y aseguraron la zona para realizar el peritaje correspondiente. La conductora quedó a disposición del Ministerio Público, esto para deslindar las responsabilidades y bueno, derivado de estas maniobras se tuvo que utilizar una grúa para retirar esta pesada unidad. Los automovilistas, bueno, como usted ya lo escuchaba, bueno, tuvieron que esperar durante horas hasta que este vehículo fuera remolcado para que la vialidad, bueno, pudiera estar libre, ¿no? Vámonos también a información de la región carbonífera. Vamos hasta la ciudad de Musquis, donde fíjese que un futbolista resultó lesionado. Sí, así como usted lo escucha, un futbolista pues fue socorrido por elementos de la benemérita institución La Cruz Roja en el municipio de Musquis. Escuchemos.
4: Recibimos una llamada para atender una persona de los jugadores de fútbol. Uh-huh. Pues al llegar al lugar, esta persona pues sí presentaba una posible fractura en el brazo derecho.
5: ¿Qué les comentaron? ¿Qué fue lo que pasó?
4: El muchacho se encontraba jugando y pues cae de su propia altura y pues sí traía fractura en el brazo de radio y cubeto.
5: ¿A qué les fue el reporte?
4: Y fue como entre las 10 de la mañana, por ahí, entre 10 y 11.
5: ¿Cómo se llama la persona?
4: Javier, 37 años, es de la Casa Azul. Lo trasladamos a lo que es el Hospital General para una atención ya más avanzada y pues que le radiografías y pues que lo veía el traumatólogo.
5: ¿Cuántos reportes de ese tipo de reciben ustedes?
4: Bueno, últimamente estamos recibiendo varios reportes en cuestiones de golpes de calor también con los muchachos jugadores. Uh-huh. Pues se da la atención, ¿verdad? Ya se da la atención prehospitalaria y ahí se determina si es trasladado o no la persona.
3: Bueno, más información del Oasis del Norte, allá en la región carbonífera. Una mujer de 82 años denunció un robo, esto en el barrio La Cascada. La señora Juanita N., de 82 años, bueno, denunció haber sido víctima de robo y acudió ante la agencia del Ministerio Público para presentar su formal denuncia sobre este hecho.
6: Juanita Villanueva Velázquez.
5: ¿Cuántos años tiene usted, señora?
6: 82 años.
5: ¿Qué domicilio tiene?
6: Reyes Castañeda, 104 Sur, y donde fue el robo es Adolfo Romo, 1411.
5: ¿Colonia?
6: Sí.
5: ¿Colonia? Centro.
6: La Cascada.
5: Cascada. ¿Nos cuenta que era una denuncia?
6: Sí. Ya tengo.
5: ¿Qué fue lo que pasó?
6: ¿Mande?
5: ¿Le robaron?
6: Sí, todo lo de adentro, todo. Plasma, comedor, todo se llevó la fulana.
5: ¿Cómo se enteró de esto, del robo?
6: A operar una arriba del techo hicieron, y ella tiene compiso, tiene varios marihuana en la fulana. ¿Cómo de eso? Abujeró, de dormir a la
5: mujer. Es una mujer dimensional.
6: Sí, con todos los compis se traen varios pandillas.
5: ¿Cómo se enteró del robo?
6: Me fueron a mis ángeles y luego me reventaron toda la tubería del agua y está para arriba el chorro. Y que fui que no lo voy a ver a mi amiga para que me echaran la del 911. Me mandó luego la patrulla, Chuy. Me dieron todo, dejó muchas cosas tiradas afuera que no se llevó la ladrona. Y apenas me fui a la casa a cerrar bien cerrado, la fulana allí tiene tarde arrimada en una.
5: ¿Tiene
6: casa
5: la mujer identificada ya, mención?
6: Lo más me dio y mira, yo le hablé a un carro rojo allá.
5: ¿Cómo que? ¿Qué va a solicitar usted?
6: Pues que me pague todos los daños que reparé en la casa y todo lo que se robó, asciende a 44 miles de pesos. ¿Cómo ves? Porque fueron
3: cosas
6: americanas de valor. ¿Cómo ves?
3: Bueno, pues es lamentable que se registren este tipo de hechos, ¿no? Sobre todo cuando son adultos mayores. La verdad que, bueno, pues aquí le hemos presentado en este espacio informativo, ¿no? Cuántos adultos mayores han sido víctimas de este tipo de delitos. Y bueno, como le comentamos, tanto sacrificio que hace, ¿no?, para comprar algún bien y luego para que lleguen personas buenas a primeras a apoderarse de algo ajeno, pues como que no se vale. Bueno, vamos a estar muy al pendiente de este caso. Vámonos también hasta la comarca lagunera. Fíjese que se registró una carambola y dejó como daño cinco vehículos que dejó como daño esta carambola.
7: 5 personas resultaron lesionadas esta mañana tras una carambola en la que participaron 5 vehículos, entre ellos 2 taxis, sobre el periférico Raúl López Sánchez en Torreón. El accidente generó movilización de los cuerpos de emergencia y afectaciones momentáneas a la circulación, y de acuerdo con los primeros peritajes, el presunto responsable habría sido el conductor de una camioneta repartidora de gas, quien impactó a 3 vehículos que circulaban por la zona. Posteriormente, otro taxi se estrelló contra la parte trasera de esta camioneta, quedando las 5 unidades involucradas en este choque. Paramédicos de la Cruz Roja atendieron a los afectados y valoraron a 5 personas, quienes presentaron golpes en las distintas partes del cuerpo y crisis nerviosa, aunque no se reportaron lesiones de gravedad. Al lugar también acudieron elementos de tránsito y vialidad, además de peritos, para realizar las diligencias correspondientes y determinar cómo ocurrió este accidente para deslindar responsabilidades. Finalmente, y luego de casi 1 hora, se logró restabilizar la movilización en esta zona. Informó para Coahuila Hoy, Laura Pulido.
3: Fíjese, bueno, está impactante, estuvo impactante, ¿no?, esta carambola, veíamos ahí en las gráficas, y bueno, afortunadamente ya pues las personas involucradas se reportan como estables. Estaremos al pendiente de este incidente. Vámonos también hasta la ciudad de Piedras Negras, donde fíjese que la Fiscalía General de Justicia del Estado investiga una riña al interior del Cebetis número 34.
8: Es un reporte general, o sea, es una sufre de herida de una uña ejecutada día viernes en este lugar, en este centro educativo, en donde, pues bueno, esta situación o este evento a raíz de que sale a través de redes sociales, pues en ese entonces cuando tiene conocimiento y además de la toma de conocimiento,

0: registro de lesiones, en su caso también recabar la denuncia correspondiente de las personas que son o resultarán como víctimas. Si cabe destacar que en relación a eso hubo una falsa alarma en relación a un reporte generado de que iba a haber otro evento en este centro educativo de una amenaza. Sin embargo, como he mencionado, pues es un reporte sin hora.
1: Bueno, también en la ciudad de Piedras Negras, fíjese que continúa una investigación sobre denuncias presentadas por parte de la Fiscalía General de Justicia del Estado, es decir, mantienen una investigación abierta tras la recepción de denuncias por hechos constitutivos de delitos, esto en las mesas de atención ciudadana. Escuchemos.
0: Bueno, se encuentra a disposición una persona del sexo masculino. Esto, bueno, por el delito de lo que es violencia contra miembros de seguridad, a instituciones de seguridad pública. Esto, bueno, derivado de una investigación que agentes de investigación criminal y diversas corporaciones encuentran en investigación sobre pues hechos registrados en el municipio de Guerrero. Y en relación a ello, en base a esa investigación, luego de que estas corporaciones, la corporación encontrándose realizando precisamente sus actividades propias en relación a las investigaciones, esta persona de manera agresiva, o sea, se pone dentro con respecto a los agentes, los cuales, pues bueno, hacen esta detención. En este evento, pues bueno, el agente del Ministerio Público cuenta con el término constitucional de las 48 horas, al menos para resolver la situación jurídica por lo que respecta a esta persona.
2: ¿No ha habido personas de denuncias por lesiones sobre que pudieran estar involucrados en este caso?
0: Bueno, sí, por parte de la gente del área temprana se realizó o se recabó una denuncia correspondiente por lo que es el delito de lesiones y por hechos constitutivos de delito de robo en relación a un evento que se registró el día de ayer en el municipio de Guerrero. Esta denuncia pues ya es canalizada al área de tramitación masiva para sus efectos legales.
1: Bueno, nos vamos también a la región carbonífera en la ciudad de Sabinas. Oye, bueno, pues van en aumento el número de anexos y ante esto la Dirección de Protección Civil que dirige el licenciado Sebastián Jaime Arellano, bueno, se encuentra en supervisión constante de los denominados anexos o centros de rehabilitación. El director de Protección Civil en Sabinas, el licenciado Sebastián Jaime Arellano, bueno, dio a conocer que actualmente se mantienen acciones permanentes en prevención y cumplimiento a la normatividad en protección civil, el cual se realizaron revisiones físico-oculares en el centro de rehabilitación del grupo denominado Renace, este ubicado en la ciudad de Sabinas, en la colonia Centro. Durante esta revisión se constató el cumplimiento de los principales requisitos de seguridad, entre ellos planes de prevención de accidentes, seguridad y responsabilidad civil, dictamen estructural eléctrico, instalación de gas, extintores, capacitación en primeros auxilios y además, bueno, se señaló algunas recomendaciones a quienes no cumplen con la normativa aplicable en este sentido. Bueno, es importante la revisión en los anexos. Ya ve que usted ha escuchado información que, bueno, le hemos presentado, que a veces en distintos anexos, pues hay personas, ¿no?, que sufren accidentes, incluso que han fallecido. Entonces, bueno, es importante que se cumpla con la normativa. 7:20, 19:20 en México. Vamos a la pausa, no se vaya, regresamos con más noticias.
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0: 19:22, 7:22 en México. Vámonos con la sección del pronóstico del tiempo. Para mañana en esta ciudad capital, Saltillo, nos esperan temperaturas mínimas de 17, factor máximo de 30 con un 90% en la probabilidad de lluvia. En la comarca lagunera, bueno, se tienen un 80% en la probabilidad de lluvia. Por cierto, hoy estuvo lloviendo, pues a cántaros en la comarca lagunera. Para mañana en Monclova también se espera una máxima en los 36 con mínimas de 24 y existe además un 50% en la probabilidad de lluvia. En la región carbonífera, bueno, también existe un valor alto de probabilidad de 90%, vientos que estarán soplando de los 12 a los 27 kilómetros por hora, máximas de 35 y mínimas de 24. En la ciudad de Piedras Negras tendrán un 70% en la probabilidad de lluvia, factor máximo de 36 Celsius, mínimo de los 26. En los 5 manantiales tendrán 75% en la probabilidad de lluvia, factor mínimo de 24 y máximo de 35. Bueno, pues esté usted muy al pendiente, hay chubascos, como le comento usted, por ejemplo, en la comarca lagunera, incluso por la tarde empezó a avientar también en la región carbonífera, hay nubosidad, entonces, bueno, manténgase al pendiente precisamente sobre este mismo tema. Ya ve el huracán que le hemos dado a conocer, pues ya tocó tierra, esto en Guaymas, Sonora, esto en información de carácter nacional, el Servicio Meteorológico Nacional. Bueno, a través de la Dirección de Protección Civil Nacional informó que, bueno, en Guaymas, Sonora están en alerta preventiva, ya que este huracán Polo, bueno, tocó tierra y, bueno, algunas de las costas por aquella entidad se han sentido los remanentes precisamente de este huracán Polo. Y ahí vemos en las gráficas cómo este huracán Polo, bueno, se ha intensificado en las últimas horas. En la mañana le dábamos a conocer también usted pues información respecto a este huracán Polo, que bueno, ya es categoría 5, incluso se hablaba por ahí, es una de las categorías más fuertes que, bueno, se dejaron sentir en estas costas y, bueno, se mantiene en alerta hasta el momento. Bueno, el monitoreo acorde a las 19:00, tiempo de México, había ráfagas de viento de hasta 20 kilómetros por hora. Y bueno, Polo pisó tierra cerca de las 12 del mediodía de hoy, esto en las inmediaciones del municipio de Guaymas, Sonora. El huracán primero entró como categoría 1 en la escala Simpson. El Servicio Meteorológico Nacional mantiene una alerta preventiva, ya que la circulación de este sistema generará lluvias torrenciales de hasta 150, 250 milímetros, por lo cual los estados de Sonora, Sinaloa Norte, las dos Baja Californias, se mantienen en monitoreo. Y bueno, se han activado ya protocolos de emergencia, así como el Servicio Meteorológico Nacional de los Estados Unidos se mantiene al pendiente para, bueno, atender cualquier siniestro que llegue a suceder en esta entidad. Vámonos también con información de esta ciudad de Saltillo. Desde otro punto de esta ciudad está nuestro compañero Ricardo. Ricardo, muy buenas tardes, te escuchamos con tu reporte.
1: Saludándolos desde la región sureste del estado a través de Coahuila Hoy para llevarles la siguiente información. Padres de familia y maestros de la escuela Ramón Méndez en la colonia Zaragoza, en Saltillo, expresaron su preocupación por los actos de vandalismo recurrentes en el plantel. Según los reportes, menores de edad ingresan a la escuela para causar destrozos como romper vidrios y dañar tuberías de agua y el cableado eléctrico. Los daños han obligado a suspender clases mientras se realizan las reparaciones necesarias para que la escuela pueda operar nuevamente con normalidad. En otra información, Federico N., de 62 años, fue localizado sin vida dentro de su vivienda en la colonia Brisas Poniente, luego de que un compañero de trabajo acudiera a buscarlo porque no se presentó a laborar. De acuerdo con los reportes, el hombre fue visto con vida por última vez el domingo 27 de septiembre, cuando se reunió con varias personas y posteriormente se quedó solo consumiendo bebidas alcohólicas. Se presume que sufrió una congestión alcohólica y quedó tendido en el piso. Paramédicos de Cruz Roja confirmaron que ya no contaba con signos vitales. El grupo de Reacción Sureste acordonó el lugar y servicios periciales realizó las diligencias correspondientes. El cuerpo fue trasladado al CEMEFO para practicarle la necropsia de ley y determinar con precisión la causa de su muerte. En más noticias le comento que Jorge N., de 29 años, fue detenido en la colonia Puerto de Flores, señalado como probable responsable del homicidio ocurrido el pasado 26 de septiembre en el ejido Padre Santos, en Saltillo. Según las investigaciones, habría utilizado un arma blanca para agredir a la víctima, quien sufrió lesiones en el pecho y abdomen que le causaron la muerte. En el operativo participaron elementos de la Agencia de Investigación Criminal, Policía Estatal y Policía Municipal. Jorge N. quedó a disposición de la autoridad correspondiente, que determinará su situación jurídica. En el pronóstico del tiempo para el día de mañana se prevé cielo parcialmente nublado y alta probabilidad de lluvia por la tarde. La temperatura mínima será de 20 grados, la máxima de 32 grados centígrados. El viento será moderado del sur, con rachas de hasta 34 kilómetros por hora durante la noche. Hasta aquí la información de la Región Sureste a través de Coahuila Hoy. Sigue en sintonía porque aún hay más información.
0: Gracias, Ricardo, por su reporte. Y bueno, vamos con información también del Oasis del Norte hasta la ciudad de Musquis, donde, bueno, invitan a jóvenes de la clase 2008 y remisos a tramitar su cartilla militar. Esta información fue dada a conocer por el licenciado Edgar Torralba Buentello.
2: Torralba, usted es funcionario de lo que es el área de lo que es tramitar de cartillas aquí en el municipio de Musquis. ¿Qué nos puede comentar al respecto? ¿Cómo está el proceso?
3: Muy buenos días a ti y a todo tu auditorio. Así es, efectivamente, fungimos como oficial mayor del Ayuntamiento de Administración 2025-2027, presidido por nuestra alcaldesa Laura Jiménez Gutiérrez. Efectivamente, estamos en lo que es la Junta de Reclutamiento dentro de esta dependencia para llevar a cabo el trámite de lo que es la media cartilla o la precartilla, como se le conoce. Uh-huh. Estamos nosotros de 9 de la mañana a 3 de la tarde, 4 de la tarde, recibiendo toda la documentación de los jóvenes que estén en edad ya de, en este caso, media cartilla, que son los 18 años, para sí mismo darle el trámite correspondiente y puedan liberar su cartilla ante la Secretaría de la Defensa Nacional.
2: Oye, ¿cuáles son los requisitos que ustedes están solicitando?
3: Sí, mira, dentro de los requisitos es fotografías para fotografías para cartilla militar, esos te lo sacan aquí en varias fotografías de aquí de la localidad. La otra es la INE, tienes que tener la INE, también tienes que traer tu comprobante de domicilio, así como acta de nacimiento, certificado de estudios, son los requisitos para poder tramitar lo que es una media cartilla. Uh-huh. Igual la gente que ya se le pasó el tiempo, mientras estén en la edad de 39 años, pueden acudir a esta representación social a solicitar su media cartilla. Aquellos que han excedido la edad deben de acudir aquí para darles una serie de requisitos para poder tramitar una constancia ante la zona militar que se encuentra en la ciudad de Piedras Negras, Coahuila, es la 47.
2: ¿A dónde se ubican?
3: La zona militar se encuentra en Piedras Negras, Coahuila. Es para personas que ya pasaron el límite de edad. Aquí se les hace un oficio, previa cita ya en la zona. Se les instruye para sacar lo que es la cartilla o bien un oficio donde se hace mención de que ya se les pasó el tiempo y la edad para recabar la media cartilla o la cartilla completa.
2: ¿Y ustedes aquí en Musquis dónde se ubican?
3: Aquí nos encontramos a espaldas de la presidencia municipal, del edificio central. Estamos aquí a la orden, como te digo, de 9 a 4, de 9 a 3, 3 y media a 4.
2: ¿Por lo pronto es clase?
3: Ahorita estamos en la clase 2008.
0: Bueno, vámonos también en información del estado. Fíjese que, bueno, el gobernador Manolo Jiménez Salinas presenta el modelo de Coahuila, esto en el Senado de la República. El mandatario estatal, bueno, participó pues en un seminario de retos estratégicos, ciberseguridad y cooperación internacional organizado por la Comisión de Ciberseguridad, esto en el Senado de la República, en la Ciudad de México. El gobernador Manolo Jiménez Salinas participó en este seminario y, bueno, señaló que este seminario, además, participaron funcionarios de los distintos niveles de gobierno, expertos en ciberseguridad, Y bueno, además, el mandatario explicó que el modelo de Coahuila de seguridad ha sido exitoso y es un ejemplo nacional al informar que está cimentado principalmente en la continuidad de una política pública de los gobernadores del PRI, es decir, una política pública de seguridad que en Coahuila se ha implementado por 15 años, es decir, Coahuila tiene un tema importante en materia de seguridad. Y bueno, además dio a conocer que en la encuesta ENVIPE 2026, bueno, estamos dentro de los primeros lugares con una de las mejores percepciones en materia de seguridad. Bueno, pues es lo que destaca el gobernador Manolo Jiménez Salinas. Nos damos también hasta información de la ciudad de Sabinas, donde, bueno, fíjese que el sistema DIF Coahuila, a través del DIF Sabinas, bueno, realizaron la entrega de aparatos funcionales, esto, pues, a personas con diversos tipos de discapacidad, llámese discapacidad visual, auditiva, entre otras. Y bueno, el sistema DIF, precisamente en este mes de la discapacidad y como parte de los compromisos permanentes con la inclusión y el bienestar familiar, el DIF Coahuila, bueno, realizó la entrega de aparatos funcionales. Un total de 17 personas del municipio de Sabinas fueron las beneficiarias. Y bueno, esto es una política pública continua entre el gobierno del estado, a cargo del gobernador Manolo Jiménez Salinas, y la ingeniera Liliana Salinas Valdés, esto, pues, en coordinación con el sistema DIF. Ahí estuvo presente la señora Almi Ribarren y la directora de este organismo, Almi Ribarren de Díaz y Araceli Ribarren Madrigal, y bueno, pues estuvieron realizando estas entregas de los aparatos funcionales. Vámonos también con la información de Piedras Negras, donde, bueno, la diputada electa Mayra Rubí Rangel señaló que, bueno, estaría llevando todas las propuestas que, bueno, recabó en su campaña, esto al Congreso, bueno, cuando ya esté una vez sentada ahí en el Congreso, ella, pues, va a llevar propuestas que, bueno, prometió en su campaña. Escuchemos.
4: La licenciada Mayra Rubí Rangel, próxima diputada local, adelantó que llevará al Congreso una agenda legislativa basada en las necesidades de Piedras Negras. Destacó temas como pensiones para personas con discapacidad, adultos mayores, y aseguró que buscará construir consensos para impulsar las propuestas que requieren el Distrito 2.
5: Trabajando de la mano con el alcalde Jacobo Rodríguez, hoy en día sabemos que no existe una coordinación entre el Congreso del Estado y la Administración, no por la negativa del alcalde, sino todo lo contrario. Entonces, por supuesto que todas las propuestas que el alcalde ha dicho en esta conferencia matutina, lo que hace falta para Piedras Negras, por supuesto que con mucho gusto lo vamos a hacer. Con mi asesor de la mano, ahorita pues no podemos hacer anuncio de ellas, pero simplemente darnos cuenta que la mayoría son de las que se llevaron durante campaña, están vigentes para mí, entonces por supuesto que nos estamos preparando ya con el asesor para esta agenda legislativa y sobre todo nos estamos basando en el trabajo real que nosotros a través de la presidencia municipal y sobre todo de la Dirección General de Bienestar nos encontramos dentro de las calles de Piedras Negras. Había mencionado, a mí me tocó ser regidora también en parte proporcional y meter un punto de acuerdo sí estuvo difícil porque la mayoría ya tenía su plan establecido. Entonces vamos a buscar de la mejor manera llevando las propuestas que realmente necesite Piedras Negras. Es un trabajo difícil, lo sabemos, pero por supuesto que vamos, el primer objetivo es ver por los derechos de este Distrito 2.
4: Para Coahuila Hoy, Miguel Magaña.
0: Y bueno, el secretario de Inclusión y Desarrollo Social, Enrique Martínez y Morales, destacó que, bueno, Coahuila se encuentra con el 99.8% con servicios básicos en la población. Destacó que estos servicios básicos, pues, son la electricidad, el agua potable y avances significativos en el drenaje sanitario. Escuchemos.
6: Coahuila registra avances importantes en la cobertura de servicios básicos, particularmente en electricidad, agua potable y drenaje sanitario. De acuerdo con información que se desprende de los últimos indicadores disponibles, informó Enrique Martínez y Morales, secretario de Inclusión y Desarrollo Social. El funcionario explicó que los resultados de la encuesta intercensal permitirán complementar la información de la Encuesta Nacional de Ingresos y Gastos servicios de los hogares al ofrecer un panorama más detallado sobre la ubicación de las carencias a nivel municipal.
7: Sí, la encuesta intercensal viene a fortalecer al ENIC que se llevó a cabo en el 2024, que es con la información que estamos todavía trabajando. El ENIC, que es la Encuesta Nacional de Ingreso Gasto de los Hogares 2026, se está ahorita levantando y se va a publicar el año que entra. Pero el intercensal nos da cierta luz sobre dónde están las carencias ubicadas a nivel municipal. Estamos trabajando porque es mucha información la que tenemos, se acaba de publicar hace unos días, pero sí nos va a servir mucho para política pública, para intervenciones directas en los municipios donde tengamos las carencias. Te puedo adelantar que tuvimos una mejora notable a nivel estatal en cuanto a la electricidad. Prácticamente el 99.8% de la población en Coahuila tiene electricidad, según la ENIC, con datos 2025, aunque sabemos por la CFE que ya ese porcentaje se ha incrementado, ya prácticamente estamos en 99.9%. Agua potable se incrementó también en 2 puntos porcentuales, del 92.3 al 94.8 actualmente. Y en cuanto al drenaje sanitario también avanzamos, ya prácticamente levantamos bandera blanca. Entonces somos uno de los estados con menores carencias. Somos el estado, se confirma, más formal del país, con menor carencia por informalidad. Y bueno, seguiremos trabajando para levantar bandera blanca en todos los municipios.
0: Bueno, pues son muy importantes estas acciones en materia de servicios básicos. Bueno, fíjese que el secretario de Educación en el estado de Coahuila, Manuel Garza Fishburne, dio a conocer que, bueno, han tenido una considerable reducción en la matrícula y, bueno, la baja de alumnos en diversas instituciones educativas ha generado la disminución de plazas docentes y, bueno, esto es algo que le preocupa al sector educativo.
6: La disminución de la población en edades estudiantiles ha generado una reducción en la matrícula escolar y ha obligado a realizar ajustes en la planeación educativa de Coahuila, principalmente en el número de grupos y alumnos por aula, informó el secretario de Educación en el estado, Emanuel Garza Fishburne. El funcionario explicó que esta situación forma parte de una tendencia que se presenta no solamente a nivel nacional, sino también a nivel mundial, por lo que las autoridades educativas deben adaptar de manera constante la distribución de los estudiantes y la organización de los planteles.
8: Como ustedes saben, es una dinámica que se está registrando no solamente a nivel nacional, a nivel mundial, la reducción de la población en edad estudiantil. Y es algo pues que ha implicado pues modificaciones, ¿no? Desde la perspectiva de la planeación educativa. Ese tipo de escenarios a lo que nos lleva es a la necesidad de ir ajustando, por ejemplo, el número de grupos o el número de alumnos dentro de cada una de las aulas, e inclusive la necesidad a veces de dejar algunos de los turnos vespertinos en algunos casos, y pues bueno, es una tarea que se hace regularmente. Sí, siempre hay este tipo de ajustes, especialmente con el arranque del ciclo escolar es cuando hacemos estos ejercicios. Hay diferentes casos donde hay este tipo de reducciones, pero por lo más importante es que esto nos permita siempre tener una estrategia efectiva en términos de la cantidad de maestros que están disponibles para la atención de nuestras niñas y niños. Obviamente eso también tiene afectaciones en lo que es los procesos de admisión de nuevos maestros. Pues obviamente se aperturan menos plazas a nivel nacional. De hecho, ayer fue el evento nacional de basificación y pues en ese sentido estamos en un constante proceso de ajuste.
0: Bueno, en información de Piedras Negras, oiga, fíjese que, bueno, pues tal vez usted tenga vecinos, todos tenemos vecinos, ¿no? Pero sí sabe usted que la calle y las banquetas son del dominio público, es decir, usted no es dueño ni de la calle ni de la banqueta por el solo hecho de estar en su propiedad. Esta no le pertenece ni a usted ni a nadie, sino le pertenece al dominio público. Ante esto, bueno, invadir banquetas y pintar líneas azules sin autorización podría generar sanciones. Así de que si usted, bueno, se apodera ahí de alguna banqueta, de alguna calle, pues tenga mucho cuidado, porque bueno, estas son sanciones cívicas. La información fue a conocer por parte de Daniel Aguilar, quien, bueno, señaló que habrá sanciones a quienes se apoderen de el aspecto del sector público como son banquetas o vialidades. Escuchemos.
9: Continúan las quejas por parte de vecinos que invaden banquetas
4: colocan objetos para apartar lugares y pintan líneas azules sin autorización. Daniel Aguilar señaló que estas prácticas pueden generar sanciones y pidió retirar cualquier obstrucción o marca que pretenda reservar espacios públicos.
9: La estadística ahí en el cuerpo multidisciplinario de inspección municipal, pues ya en sendas quejas entre ellas, pues que algunos vecinos con la intención de separar, como tú dices, el espacio frente a su domicilio, pues atraviesan pues, diversos objetos que incluso pueden llegar a obstruir la vialidad. Bueno, pues eso sí está previsto como sanción, obstruir la vialidad en cualquiera de sus formas y modalidades, pues es motivo de infracción. No creo que al menos la Dirección de Tránsito y Vialidad haya impuesto alguna sanción reciente al respecto. Más bien lo que se invita a la ciudadanía pues es a retirar sus objetos que estén obstruyendo ahí la vialidad. Respecto de las pintas o pinturas que se hacen, pues también equivale a una sanción, sobre todo porque pues no está autorizada esa pintura o ese apartado o ese exclusivo por parte de la autoridad municipal. Y bueno, pues también, lejos de sancionar, lo que se invitaría, en todo caso y la instrucción del alcalde, pues es a que el cuerpo de inspectores o el departamento de tránsito invite al ciudadano pues, a despintar lo que hubiese ahí. Pero hasta hoy no tenemos una estadística formal, seguramente.
4: Para Coahuila Hoy, Miguel Magaña.
0: Bueno, vámonos con la información de carácter nacional. Fíjese que el Departamento del Tesoro de los Estados Unidos pues sancionó al exesposo de Marina del Pilar, así como a otros implicados, involucrados pues en estas acusaciones. Los ligan además pues tener nexos con el cártel de Sinaloa. La Oficina de Control de Activos Extranjeros, la OFAC del Departamento del Tesoro en los Estados Unidos, sancionó a 21 personas y 25 entidades a los que acusa de actuar como líderes o facilitadores del cártel de Sinaloa. Entre ellos se encuentran Ismael El Mayo Zambada, así como algunos otros involucrados, hijos del Mayo, Ismael Zambada García, personas que, bueno, están dentro de este círculo del cártel de Sinaloa, de acuerdo con los señalamientos de la OFAC. Bueno, estos ya son investigados además por parte de la Secretaría de Hacienda y Crédito Público. Bueno, de ser así, podrían ser extraditados hacia los Estados Unidos. Esto, pues más que nada, para que la justicia americana se encargue de castigar a estos sujetos. Vámonos también con la información de sentido social. Fíjese que una pastelería allá en la ciudad de Torreón, una pastelería, dona 90,000 pesos al departamento de bomberos por 12º año consecutivo. Una pastelería lagunera, bueno, apoyó al departamento de bomberos en una campaña, un chorro de ayuda 2026. Veamos.
10: Por 10º año consecutivo, una pastelería lagunera se sumó a la campaña Un Chorro de Ayuda, mediante la cual logró recaudar 90,439 pesos, los cuales fueron entregados al Cuerpo de Bomberos de Torreón. Esto con el objetivo de contribuir a la capacitación y equipamiento de los elementos que atienden emergencias diariamente en la ciudad. La gerente de la empresa explicó que durante el mes de agosto se hizo la recaudación a través de distintas ventas como de cupcakes. Por su parte, Francisco Martínez, comandante del Cuerpo de Bomberos, reconoció el apoyo de la pastelería, además que lo recaudado de este año ya tiene un destino, pues contribuirá a la adquisición de 2 nuevas máquinas.
11: Mira, como cada año, pues ya saben ustedes, es el evento de la recaudación. Este año nos fue mejor que el año pasado. Se aumentó el monto de recaudado, entonces por lo cual estamos muy agradecidos.
12: ¿Saben a qué se va destinado?
11: Sí, mira, tenemos ahí ya varios proyectos, vienen 2 unidades que vienen nuevamente a Carolina del Norte, ya vienen para la frontera, entonces seguramente vamos a utilizar el recurso ese para traer esas unidades. Ahorita lo que se está haciendo ya con las unidades es restaurarle luces y restaurarle algunos detalles que traen, pero son unidades como la que trajimos de primer nivel, vienen a sumarse al departamento y pues a seguir trabajando. Son unidades que se suman a la plantilla del departamento de bomberos. Como nos hemos dado cuenta que hemos tenido una mejor respuesta, pues ya lo vimos ahora en el evento que tuvimos la semana pasada. Por ahí anteriormente tardábamos horas en controlar un incendio de esta magnitud, tan es así que para las 12:30 del mediodía nosotros ya habíamos terminado de elaborar ahí. Entonces es una respuesta muy buena, son unidades de primer nivel que afortunadamente pues se siguen sumando al departamento.
0: Bueno, pues ahí está la información, es una labor altruista y muchas felicidades a esta pastelería. Ojalá más empresas y negocios, bueno, siguieran este ejemplo, ¿no? Muchas felicidades y bueno, esto es aplaudible. Vamos con información de la ciudad de Monclova en la región centro, donde fíjese que el diputado Alfredo Paredes llamó a actuar con mesura ante las expectativas generadas por la posible compra o reapertura de Altos Hornos de México. Señaló que aún es un proceso largo y debe de, bueno, estar en manos de quienes, bueno, tengan el aspecto de la justicia y sobre todo, pues, de la iniciativa privada. Escuchemos.
12: Bueno, en el tema particular de AMSA, yo me he mantenido al margen. Sin embargo, la historia y lo que hemos vivido en la ciudad desde que vivimos las pandemias y que nos tocó vivir el tema del cierre de la planta, nos ha hecho con el tiempo ser un poco más fríos. Y hoy vemos las declaraciones que está haciendo esta persona, que es un postor de Altos Hornos. Primero, tenemos que poner las cosas en claro. Para seguir el tema de la compra de Altos Hornos se tiene que hacer el número uno, que es dar la fianza. Esa fianza es la garantía que tiene la solvencia económica para comprar la empresa. La empresa vale 1.400 millones de dólares, la fianza es por 50 y tantos millones, ¿no? Teniendo el primer punto, que todavía no se ha hecho, va al dos, que es la compra de la empresa, donde estamos luchando para que lo principal sea el pagar lo que se les debe a los trabajadores de la empresa. El empezar a divagar, el empezar a hacer este tipo de declaraciones donde vas a hacer 12 AMSAs, donde vas a meter agua para toda la región, un río, pues son declaraciones que son innecesarias. Yo lo que le pido a esta persona, de nombre Arturo Domínguez, es que tenga cordura, que tenga mesura y que dimensione la expectativa que está generando con la comunidad. Es increíble cómo hoy trabajadores que están en alguna empresa están pensando en renunciar porque ya van a abrir Altos Hornos. Los que no conocen la empresa no saben las diferentes aristas que se necesitan para que esta empresa se ponga a jalar. El primer punto, por ejemplo,

0: como usted lo escuchó, pues sí, es todo un proceso, es un proceso en el cual, bueno, aún no se define al 100% esta subasta. Sin embargo, bueno, vamos a estar muy, muy al pendiente. Nuestros titulares, le comentábamos, bueno, que un joven fue lesionado a machetazos, esto allá en la región carbonífera, en la ciudad de Musquis. Y bueno, ahí está la gráfica en pantalla, usted que nos sigue a través de nuestras redes sociales. Y si efectivamente, bueno, un joven fue ingresado de urgencias luego de que, bueno, otro joven le provocara heridas de consideración, esto con un machete, esto allá en el Oasis del Norte. Y bueno, pues ahí está este sujeto, afortunadamente el responsable ya fue puesto a disposición de las autoridades. Y bueno, se investigan estos hechos, esta desgracia se suscitó en la colonia El Colorín, en la cabecera municipal de Musquis. Carlos Manuel N., de 18 años, apodado El Cayú, bueno, fue puesto a disposición de las autoridades. Y bueno, además se menciona que el agresor, bueno, tendrá que rendir sus declaraciones. Y bueno, ahí le dejamos estas gráficas. Vamos también ya hasta la franja fronteriza con nuestro compañero Miguel Magaña. Ya está listo con su reporte desde la franja fronteriza. Miguel, te escuchamos. Buenas tardes.
1: ¿Qué tal, Alejandro? Muy buenas tardes. Te saludo desde el municipio de Piedras Negras, acá en la región norte del estado, para darte a conocer la información más relevante que acontece hasta este momento. De nueva cuenta se presentan riñas ahora en escuela Benito Juárez, en esta secundaria, por lo cual autoridades municipales tuvieron que intervenir, la policía municipal. Y es que se ha venido presentando riñas en el Cebetis, ahora en esta escuela. Sin duda alguna, los padres de familia y las escuelas deben de tomar cartas en este asunto, ya que pueden traer riesgos, Alejandro. Pueden provocar, pues, que algún alumno pueda salir herido en otras ocasiones. Esto sin duda alguna pues preocupa y alarma al sector educativo. Las autoridades pues pondrán en marcha un operativo de mochila segura para evitar que alguno de estos alumnos pues pueda traer algo que pueda lastimar a otros y pues prevenir este tipo de riñas. Sin duda alguna pues esto preocupa a los padres de familia y al sector educativo que se sigan llevando a cabo esta riña. En otra información, déjame comentarte, Alejandro, que se esperan lluvias muy intensas para mañana. Esto ya fue confirmado por Protección Civil y Bomberos. Cabe recalcar que ya se le está dando limpieza a los arroyos, ríos y demás aquí en Piedras Negras para evitar inundaciones, y pedimos a la población que al momento de que se presenten las lluvias, evitar manejar por zonas inundables. Ya todos conocemos aquí en Piedras Negras cuáles son las zonas inundables, y esto sin duda alguna pues para evitar poner en riesgo la vida de las personas. Hay que tomar conocimiento y conciencia de esto. En otra información, el transporte municipal de Piedras Negras recibirá esta semana nuevas rutas climatizadas, rutas de la ruta 4 y la ruta 5, para seguir brindando una atención de calidad a las personas que pues utilizan el transporte público. Así que ahí hacemos un llamado a las personas para que cuiden estos camiones, porque pues muchas veces lo primero que hacemos es rayarlos y romperlos, así que hay que cuidarlos. Puentes internacionales libres, tiempo de cruce de 30 minutos, el dólar a la compra 16 pesos con 40 centavos y a la venta en 17 pesos con 50 centavos. Te saludo, Alejandro, que tengas una excelente tarde.
0: Gracias, compañero Miguel Magaña, por tu reporte. Vámonos también hasta la región de los Cinco Manantiales con nuestro compañero Francisco, que también, bueno, ya nos tiene toda la información que acontece en aquella región. Francisco, buenas tardes.
2: ¿Qué tal, Alejandro? Muy buenas tardes, te saludo con mucho gusto desde acá, desde la región de los Cinco Manantiales. Alejandro, déjame platicarte de la información que circula en esta región. Y es que, Alejandro, te informaba el día de ayer sobre un hombre que fue encontrado sin vida en el municipio de Nava, Coahuila. De este hombre se presumía que pudo haber sido asesinado en su propio domicilio a disparos. Bueno, pues hoy se confirma por parte de autoridades que el hombre tenía solamente un disparo que él mismo se dio. Así que termina todo esto pues en una salida por la puerta falsa, lamentablemente. Esta es la información que se tiene ya hasta el momento. Sin embargo, te puedo decir, Alejandro, que hay respuesta en las redes sociales por parte de la familia, quienes, bueno, pues exigen que se haga una investigación más completa y quienes no se resignan a creer

0: pues que su familiar decidió salir por la puerta falsa. Seguramente será un tema que va a dar mucho de qué hablar, porque esta información, bueno, pues inicialmente se originó como un hombre sin vida, simplemente después empezó a decir que sí, que había disparos en el lugar, y bueno, pues hoy se dice lo que te platico. Se encontró también un arma en el lugar, así que bueno, pues todo hace pensar que así es como se dieron los hechos, lamentablemente. Alejandro, déjame platicarte del municipio de Zaragoza, Coahuila, donde continúan mejorando la infraestructura. Te comento que la administración encabezada por el alcalde Evelio Vara Rivera sigue impulsando acciones para mejorar los servicios e infraestructura urbana en beneficio de las familias de este municipio. Te comento que el Departamento de Obras Públicas realizó trabajos de excavación para localizar manguera y posteriormente llevar a cabo el cableado de 55 metros de cable tipo POT, esto para alimentación eléctrica de un nuevo arbotante. Y es que la Administración Municipal de Zaragoza ha estado realizando trabajos importantes, una remodelación, se podría decir, en la entrada sur del municipio. Esto, bueno, pues con la idea de darle otra cara al municipio de Zaragoza, Coahuila. Y bueno, pues entre ello, por supuesto que también se está contemplando todo el alumbrado que se encuentra en esa área para, por supuesto, pues que luzca de una mejor manera. Alejandro, esta es la información que tenemos para ustedes, deseando que tengan una excelente tarde.
1: Gracias, Francisco, por tu reporte. También del otro lado del estudio está nuestro compañero Israel con la información deportiva. Israel, adelante, buenas tardes.
2: Hola, ¿qué tal? ¿Cómo están? Gusto en saludarlos. Vamos con la información deportiva, efectivamente. Y bueno, acción de la semana 3 de la NFL en una jornada llena de sorpresas. Baltimore derrotaron a Dallas, a los Cowboys, por 34-31 con un dramático gol de campo de último segundo en el estadio Maracaná. Asimismo, Aaron Rodgers comandó la victoria de Pittsburgh sobre los Cincinnati. En el Mundial Femenil Sub-20, la selección femenina Sub-20 de España logró su segundo título mundial tras imponerse en una emocionante tanda de penaltis frente a Corea del Norte, esto en Polonia. La guardameta Laia López fue la gran heroína del encuentro al atajar dos disparos decisivos desde los 11 pasos. Vamos a los movimientos de cara al cierre de la MLB, con la temporada regular entrando en su fase decisiva. Novenas como Houston y Filadelfia aseguraron ya de manera oficial su boleto a la postemporada, perfilándose de esta manera como serios candidatos a pelear en los playoffs. Es todo en deportes, que tengan un excelente día. Hasta la próxima.
1: Gracias, Israel, por la información deportiva. 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En la producción le acompañó Alfredo Duarte, en la conducción Alejandro Russell, y nosotros nos sintonizamos en punto de las 8 horas el día de mañana. Que tenga excelente noche.
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0: Ahora las 9:12. 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

0: Ahora las 9 con 23 minutos. 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

0: ahora a las 9 con 35 minutos.
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0: Ahora a las 9, con 43 minutos. 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

0: Ahora a las 9 con 53 minutos.
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0: Son las 10 con 11 minutos. 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

0: Son las 10 con 21 minutos.
1: Estas son las notas más relevantes de la ciudad de Piedras Negras. VetMed impulsa el turismo médico veterinario y atrae clientes de Estados Unidos a Piedras Negras. El turismo médico en Piedras Negras no se limita a la atención de pacientes humanos, pues el programa VetMed enfocado en servicios veterinarios comienza a generar una mayor afluencia de propietarios de mascotas provenientes de Estados Unidos hacia clínicas de la región. El encargado de turismo médico, licenciado Bernardo Márquez, explicó que actualmente son 6 los médicos veterinarios acreditados dentro de este programa, quienes reciben de manera constante pacientes provenientes principalmente de El Paso y también de ciudades como San Antonio y Houston. Señaló que el esquema ha tenido una recuperación positiva para las clínicas principalmente, ya que además de la atención veterinaria, los médicos acreditados pueden facilitar pases médicos para que los propietarios de mascotas puedan regresar de manera ágil a Estados Unidos después de recibir algún tratamiento, cirugía o procedimiento. Márquez destacó que esta facilidad resulta particularmente importante cuando las mascotas requieren recuperación, pues después de una intervención, sus propietarios buscan evitar tiempos prolongados de espera en el cruce fronterizo, cual ha llamado la atención de cientos de propietarios de mascotas, los cuales viajan por muchos kilómetros hasta llegar a esta frontera para recibir atención médica. Transporte Municipal advierte sanciones a choferes que no suban a estudiantes. La Dirección de Transporte Municipal mantiene atención permanente a las quejas relacionadas con el servicio de las rutas urbanas, particularmente aquellas que involucran a estudiantes, luego de que algunos usuarios señalaran que determinados operadores se niegan a subirlos a las unidades. El director de Transporte Municipal, Homero Castro, informó que desde el inicio del ciclo escolar únicamente han recibido 2 quejas de estudiantes relacionados con operadores que presuntamente se negaron a prestarles el servicio, casos que fueron atendidos y derivados en sanciones para los responsables. El funcionario señaló que una de las indicaciones del alcalde Jacobo Rodríguez es mantener especialmente atención en el transporte utilizado por los estudiantes, por lo que pidió a los jóvenes y a la ciudadanía reportar cualquier irregularidad directamente a la Dirección de Transporte. Explicó que existe un número telefónico de quejas, el cual permanece abierto las 24 horas, a través de los cuales los usuarios pueden comunicarse para enviar la queja. Homero Castro también destacó que aquellos choferes que se nieguen a subir a estudiantes serán sancionados, sino también aquellos operadores que no respeten las tarifas preferenciales establecidas para estudiantes y pensionados. Ecología e Imagen Urbana regresa por tercera ocasión el programa Un Libro, Un Árbol. Un Libro, Un Árbol regresa a Piedras Negras con su tercera edición, una iniciativa que busca promover el reciclaje, la reforestación y el cuidado del medio ambiente. El intercambio de los libros y cuadernos por árboles. El director general de Ecología e Imagen Urbana, Alexis González, informó que la jornada se llevará a cabo el próximo 17 de octubre en la Macroplaza, específicamente en el punto del reloj, en un horario de 9 de la mañana a 12 del mediodía. Estas fueron las notas más relevantes de la ciudad de Piedras Negras. Te invitamos a seguir las plataformas digitales de Coahuila Hoy, informó Miguel Magaña.
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0: Son las 10 con 33 minutos.
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0: Son las 10 con 42 minutos. 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

0: Son las 10:53.
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0: Son las 11. Son las 11. Son las 11.
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Son las 11 con 11 minutos. 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

0: Son las 11:21. 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
1: Estas son las notas más relevantes de la ciudad de Piedras Negras. VetMed impulsa el turismo médico veterinario y atrae clientes de Estados Unidos a Piedras Negras. El turismo médico en Piedras Negras no se limita a la atención de pacientes humanos, pues el programa VetMed enfocado en servicios veterinarios comienza a generar una mayor afluencia de propietarios de mascotas provenientes de Estados Unidos hacia clínicas de la región. El encargado de turismo médico, licenciado Bernardo Márquez, explicó que actualmente son 6 los médicos veterinarios acreditados dentro de este programa, quienes reciben de manera constante pacientes provenientes principalmente de El Paso y también de ciudades como San Antonio y Houston. Señaló que el esquema ha tenido una recuperación positiva para las clínicas principalmente, ya que además de la atención veterinaria, los médicos acreditados pueden facilitar pases médicos para que los propietarios de mascotas puedan regresar de manera ágil a Estados Unidos después de recibir algún tratamiento, cirugía o procedimiento. Márquez destacó que esta facilidad resulta particularmente importante cuando las mascotas requieren recuperación, pues después de una intervención sus propietarios buscan evitar tiempos prolongados de espera en el cruce fronterizo, cual ha llamado la atención de cientos de propietarios de mascotas, los cuales viajan por muchos kilómetros hasta llegar a esta frontera para recibir atención médica. Transporte Municipal advierte sanciones a choferes que no suban a estudiantes. La Dirección de Transporte Municipal mantiene atención permanente a las quejas relacionadas con el servicio de las rutas urbanas, particularmente aquellas que involucran a estudiantes, luego de que algunos usuarios señalaran que determinados operadores se niegan a subirlos a las unidades. El director de Transporte Municipal, Homero Castro, informó que desde el inicio del ciclo escolar únicamente han recibido 2 quejas de estudiantes relacionados con operadores que presuntamente se negaron a prestarles el servicio, casos que fueron atendidos y derivados en sanciones para los responsables. El funcionario señaló que una de las indicaciones del alcalde Jacobo Rodríguez es mantener especialmente atención en el transporte utilizado por los estudiantes, por lo que pidió a los jóvenes y a la ciudadanía reportar cualquier irregularidad directamente a la Dirección de Transporte. Explicó que existe un número telefónico de quejas, el cual permanece abierto las 24 horas, a través de los cuales los usuarios pueden comunicarse para enviar la queja. Homero Castro también destacó que aquellos choferes que se nieguen a subir a estudiantes serán sancionados, sino también aquellos operadores que no respeten las tarifas preferenciales establecidas para estudiantes y pensionados. Ecología e Imagen Urbana regresa por tercera ocasión el programa Un Libro, Un Árbol. Un Libro, Un Árbol regresa a Piedras Negras con su tercera edición, una iniciativa que busca promover el reciclaje, la reforestación y el cuidado del medio ambiente. El intercambio de los libros y cuadernos por árboles. El director general de Ecología e Imagen Urbana, Alexis González, informó que la jornada se llevará a cabo el próximo 17 de octubre en la Macroplaza, específicamente en el punto del reloj, en un horario de 9 de la mañana a 12 del mediodía. Estas fueron las notas más relevantes de la ciudad de Piedras Negras. Te invitamos a seguir las plataformas digitales de Coahuila Hoy, informó Miguel Magaña.
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0: Son las 11:32.
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0: Son las 11:43.
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0: Son las 11 con 46 minutos.
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2: Estas son las notas más relevantes de la ciudad de Piedras Negras. VetMed impulsa el turismo médico veterinario y atrae clientes de Estados Unidos a Piedras Negras. El turismo médico en Piedras Negras no se limita a la atención de pacientes humanos, pues el programa VetMed enfocado en servicios veterinarios comienza a generar una mayor afluencia de propietarios de mascotas provenientes de Estados Unidos hacia clínicas de la región. El encargado de turismo médico, licenciado Bernardo Márquez, explicó que actualmente son 6 los médicos veterinarios acreditados dentro de este programa, quienes reciben de manera constante pacientes provenientes principalmente de El Paso y también de ciudades como San Antonio y Houston. Señaló que el esquema ha tenido una recuperación positiva para las clínicas principalmente, ya que además de la atención veterinaria, los médicos acreditados pueden facilitar pases médicos para que los propietarios de mascotas puedan regresar de manera ágil a Estados Unidos después de recibir algún tratamiento, cirugía o procedimiento. Márquez destacó que esta facilidad resulta particularmente importante cuando las mascotas requieren recuperación, pues después de una intervención sus propietarios buscan evitar tiempos prolongados de espera en el cruce fronterizo, cual ha llamado la atención de cientos de propietarios de mascotas, los cuales viajan por muchos kilómetros hasta llegar a esta frontera para recibir atención médica. Transporte Municipal advierte sanciones a choferes que no suban a estudiantes. La Dirección de Transporte Municipal mantiene atención permanente a las quejas relacionadas con el servicio de las rutas urbanas, particularmente aquellas que involucran estudiantes, luego de que algunos usuarios señalaran que determinados operadores se niegan a subirlos a las unidades. El director de Transporte Municipal, Homero Castro, informó que desde el inicio del ciclo escolar únicamente han recibido 2 quejas de estudiantes relacionados con operadores que presuntamente se negaron a prestarles el servicio, casos que fueron atendidos y derivados en sanciones para los responsables. El funcionario señaló que una de las indicaciones del alcalde Jacobo Rodríguez es mantener especialmente atención en el transporte utilizado por los estudiantes, por lo que pidió a los jóvenes y a la ciudadanía reportar cualquier irregularidad directamente a la Dirección de Transporte. Explicó que existe un número telefónico de quejas, el cual permanece abierto las 24 horas, a través de los cuales los usuarios pueden comunicarse para enviar la queja. Homero Castro también destacó que aquellos choferes que se nieguen a subir a estudiantes serán sancionados, sino también aquellos operadores que no respeten las tarifas preferenciales establecidas para estudiantes y pensionados. Ecología e Imagen Urbana regresa por tercera ocasión el programa Un Libro, Un Árbol. Un Libro, Un Árbol regresa a Piedras Negras con su tercera edición, una iniciativa que busca promover el reciclaje, la reforestación y el cuidado del medio ambiente. El intercambio de los libros y cuadernos por árboles. El director general de Ecología e Imagen Urbana, Alexis González, informó que la jornada se llevará a cabo el próximo 17 de octubre en la Macroplaza, específicamente en el punto del reloj, en un horario de 9 de la mañana a 12 del mediodía. Estas fueron las notas más relevantes de la ciudad de Piedras Negras. Te invitamos a seguir las plataformas digitales de Coahuila Hoy, informó Miguel Magaña.
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5: La semana pasada se dieron a conocer los resultados de la encuesta Intercensal 2025 del INEGI y la fotografía de Coahuila resulta muy interesante. Somos uno de los estados que más creció en población, pero también estamos envejeciendo. En 5 años, la proporción de niños y adolescentes de 0 a 14 años bajó de 26.2 a 23.3%, mientras la población de 60 y más aumentó de 11 a 13%. También tenemos familias más pequeñas. El promedio de hijos por mujer disminuyó de 2.1 a 1.9 y hay un dato revelador. Las mujeres sin escolaridad tienen en promedio 3 veces más hijos que aquellas con preparatoria o estudios superiores. En educación hay buenas noticias. La asistencia escolar entre niños de 3 a 5 aumentó de 56.8 a 72.6%. Entre 6 y 14 alcanzó 97.7%, colocando a Coahuila en tercer lugar nacional. También tenemos la tercera tasa de analfabetismo más baja del país, con apenas 1.3%. El mundo laboral también cambia. La población asalariada con prestaciones aumentó considerablemente y seguimos siendo el estado con mayor formalidad laboral del país. La transformación también se observa en las viviendas. 99.8% dispone de electricidad, 99.5% de drenaje y 94.8% de agua potable. Solo el 0.3% tiene piso de tierra. Incluso el clima aparece en las estadísticas. Las viviendas con aire acondicionado pasaron del 38.4% al 52.1%. Y hay más coahuilenses con teléfonos celular que con televisión. En 5 años el acceso a internet pasó del 57.4% al 82.6%. Las estadísticas parecen frías hasta que entendemos lo que representan. Los datos muestran un Coahuila que crece, estudia más, vive en mejores condiciones y está más conectado. Pero también un estado que envejece y deberá prepararse para una población distinta. Medir no sirve solamente para saber dónde estamos. Sirve, sobre todo, para tomar mejores decisiones sobre a dónde queremos ir. Te saluda tu amigo Enrique Martínez. Que tengas un excelente día.

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0: Son las 11:59.
1: Son las 11:59.
0: Son las 11:59.

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0: Son las 12 con 13 minutos.
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0: compadre, te queremos muchísimo. Muchas, muchas gracias.
1: Sabes que es moto, compadre, gracias.
0: Muchas gracias.
1: Saludos, gracias.
0: Gracias, compadre.
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0: Son las 12:42.
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0: Es la 1:32.
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0: Son las 2:31.
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0: Son las 3
1: con 33 minutos.
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0: Gracias, Miguel.
1: Son las 3:51.

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0: Ahora a las 4 con 32 minutos.
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0: Son las 5 con 32 minutos.
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Estas son las notas más relevantes de la ciudad de Piedras Negras. VetMed impulsa el turismo médico veterinario y atrae clientes de Estados Unidos a Piedras Negras. El turismo médico en Piedras Negras no se limita a la atención de pacientes humanos, pues el programa VetMed enfocado en servicios veterinarios comienza a generar una mayor afluencia de propietarios de mascotas provenientes de Estados Unidos hacia clínicas de la región. El encargado de turismo médico, licenciado Bernardo Márquez, explicó que actualmente son 6 los médicos veterinarios acreditados dentro de este programa, quienes reciben de manera constante pacientes provenientes principalmente de El Paso y también de ciudades como San Antonio y Houston. Señaló que el esquema ha tenido una recuperación positiva para las clínicas principalmente, ya que además de la atención veterinaria, los médicos acreditados pueden facilitar pases médicos para que los propietarios de mascotas puedan regresar de manera ágil a Estados Unidos después de recibir algún tratamiento, cirugía o procedimiento. Márquez destacó que esta facilidad resulta particularmente importante cuando las mascotas requieren recuperación, pues después de una intervención sus propietarios buscan evitar tiempos prolongados de espera en el cruce fronterizo, cual ha llamado la atención de cientos de propietarios de mascotas, los cuales viajan por muchos kilómetros hasta llegar a esta frontera para recibir atención médica. Transporte Municipal advierte sanciones a choferes que no suban a estudiantes. La Dirección de Transporte Municipal mantiene atención permanente a las quejas relacionadas con el servicio de las rutas urbanas, particularmente aquellas que involucran estudiantes, luego de que algunos usuarios señalaran que determinados operadores se niegan a subirlos a las unidades. El director de Transporte Municipal, Homero Castro, informó que desde el inicio del ciclo escolar únicamente han recibido 2 quejas de estudiantes relacionados con operadores que presuntamente se negaron a prestarles el servicio, casos que fueron atendidos y derivados en sanciones para los responsables. El funcionario señaló que una de las indicaciones del alcalde Jacobo Rodríguez es mantener especialmente atención en el transporte utilizado por los estudiantes, por lo que pidió a los jóvenes y a la ciudadanía reportar cualquier irregularidad directamente a la Dirección de Transporte. Explicó que existe un número telefónico de quejas, el cual permanece abierto las 24 horas, a través de los cuales los usuarios pueden comunicarse para enviar la queja. Homero Castro también destacó que aquellos choferes que se nieguen a subir a estudiantes serán sancionados, sino también aquellos operadores que no respeten las tarifas preferenciales establecidas para estudiantes y pensionados. Ecología e Imagen Urbana regresa por tercera ocasión el programa Un Libro, Un Árbol. Un Libro, Un Árbol regresa a Piedras Negras con su tercera edición, una iniciativa que busca promover el reciclaje, la reforestación y el cuidado del medio ambiente. El intercambio de los libros y cuadernos por árboles. El director general de Ecología e Imagen Urbana, Alexis González, informó que la jornada se llevará a cabo el próximo 17 de octubre en la Macroplaza, específicamente en el punto del reloj, en un horario de 9 de la mañana a 12 del mediodía. Estas fueron las notas más relevantes de la ciudad de Piedras Negras. Te invitamos a seguir las plataformas digitales de Coahuila Hoy, informó Miguel Magaña.

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0: 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Son las 6:15. 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
0: Son las 6:16. 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
12: La semana pasada se dieron a conocer los resultados de la encuesta intercensal 2025 del INEGI y la fotografía de Coahuila resulta muy interesante. Somos uno de los estados que más creció en población, pero también estamos envejeciendo. En 5 años, la proporción de niños y adolescentes de 0 a 14 años bajó de 26.2 a 23.3%, mientras la población de 60 y más aumentó de 11 a 13%. También tenemos familias más pequeñas. El promedio de hijos por mujer disminuyó de 2.1 a 1.9 y hay un dato revelador. Las mujeres sin escolaridad tienen en promedio 3 veces más hijos que aquellas con preparatoria o estudios superiores. En educación hay buenas noticias. La asistencia escolar entre niños de 3 a 5 aumentó de 56.8 a 72.6%. Entre 6 y 14 alcanzó 97.7%, colocando a Coahuila en tercer lugar nacional. También tenemos la tercera tasa de analfabetismo más baja del país, con apenas 1.3%. El mundo laboral también cambia. La población asalariada con prestaciones aumentó considerablemente y seguimos siendo el estado con mayor formalidad laboral del país. La transformación también se observa en las viviendas. 99.8% dispone de electricidad, 99.5% de drenaje y 94.8% de agua potable. Solo el 0.3% tiene piso de tierra. Incluso el clima aparece en las estadísticas. Las viviendas con aire acondicionado pasaron del 38.4 al 52.1%. Y hay más coahuilenses con teléfonos celular que con televisión. En 5 años el acceso a internet pasó del 57.4 al 82.6%. Las estadísticas parecen frías hasta que entendemos lo que representan. Los datos muestran un Coahuila que crece, estudia más, vive en mejores condiciones y está más conectado. Pero también un estado que envejece y deberá prepararse para una población distinta. Medir no sirve solamente para saber dónde estamos. Sirve, sobre todo, para tomar mejores decisiones sobre a dónde queremos ir. Te saluda tu amigo Enrique Martínez. Que tengas un excelente día.
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0: Son las 6:28.
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Son las 6:36. 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

0: Son las 6:46.
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Son las 6:57. Son las 6:57. Son las 6:57.

0: Estas son las notas más relevantes de la ciudad de Piedras Negras. VetMed impulsa el turismo médico veterinario y atrae clientes de Estados Unidos a Piedras Negras. El turismo médico en Piedras Negras no se limita a la atención de pacientes humanos, pues el programa VetMed enfocado en servicios veterinarios comienza a generar una mayor afluencia de propietarios de mascotas provenientes de Estados Unidos hacia clínicas de la región. El encargado de turismo médico, licenciado Bernardo Márquez, explicó que actualmente son 6 los médicos veterinarios acreditados dentro de este programa, quienes reciben de manera constante pacientes provenientes principalmente de El Paso y también de ciudades como San Antonio y Houston. Señaló que el esquema ha tenido una recuperación positiva para las clínicas principalmente, ya que además de la atención veterinaria, los médicos acreditados pueden facilitar pases médicos para que los propietarios de mascotas puedan regresar de manera ágil a Estados Unidos después de recibir algún tratamiento, cirugía o procedimiento. Márquez destacó que esta facilidad resulta particularmente importante cuando las mascotas requieren recuperación, pues después de una intervención sus propietarios buscan evitar tiempos prolongados de espera en el cruce fronterizo, cual ha llamado la atención de cientos de propietarios de mascotas, los cuales viajan por muchos kilómetros hasta llegar a esta frontera para recibir atención médica. Transporte Municipal advierte sanciones a choferes que no suban a estudiantes. La Dirección de Transporte Municipal mantiene atención permanente a las quejas relacionadas con el servicio de las rutas urbanas, particularmente aquellas que involucran a estudiantes, luego de que algunos usuarios señalaran que determinados operadores se niegan a subirlos a las unidades. El director de Transporte Municipal, Homero Castro, informó que desde el inicio del ciclo escolar únicamente han recibido 2 quejas de estudiantes relacionados con operadores que presuntamente se negaron a prestarles el servicio, casos que fueron atendidos y derivados en sanciones para los responsables. El funcionario señaló que una de las indicaciones del alcalde Jacobo Rodríguez es mantener especialmente atención en el transporte utilizado por los estudiantes, por lo que pidió a los jóvenes y a la ciudadanía reportar cualquier irregularidad directamente a la Dirección de Transporte. Explicó que existe un número telefónico de quejas, el cual permanece abierto las 24 horas, a través de los cuales los usuarios pueden comunicarse para enviar la queja. Homero Castro también destacó que aquellos choferes que se nieguen a subir a estudiantes serán sancionados, sino también aquellos operadores que no respeten las tarifas preferenciales establecidas para estudiantes y pensionados. Ecología e Imagen Urbana regresa por tercera ocasión el programa Un Libro, Un Árbol. Un Libro, Un Árbol regresa a Piedras Negras con su tercera edición, una iniciativa que busca promover el reciclaje, la reforestación y el cuidado del medio ambiente. El intercambio de los libros y cuadernos por árboles. El director general de Ecología e Imagen Urbana, Alexis González, informó que la jornada se llevará a cabo el próximo 17 de octubre en la Macroplaza, específicamente en el punto del reloj, en un horario de 9 de la mañana a 12 del mediodía. Estas fueron las notas más relevantes de la ciudad de Piedras Negras. Te invitamos a seguir las plataformas digitales de Coahuila Hoy, informó Miguel Magaña.
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0: Son las 7:13. 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

0: Son las 7 con 23 minutos. 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

0: Son las 7:31.
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0: Son las 7 con 42 minutos. 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
1: La semana pasada se dieron a conocer los resultados de la encuesta intercensal 2025 del INEGI y la fotografía de Coahuila resulta muy interesante. Somos uno de los estados que más creció en población, pero también estamos envejeciendo. En 5 años, la proporción de niños y adolescentes de 0 a 14 años bajó de 26.2 a 23.3%, mientras la población de 60 y más aumentó de 11 a 13%. También tenemos familias más pequeñas. El promedio de hijos por mujer disminuyó de 2.1 a 1.9, y hay un dato revelador. Las mujeres sin escolaridad tienen en promedio 3 veces más hijos que aquellas con preparatoria o estudios superiores. En educación hay buenas noticias. La asistencia escolar entre niños de 3 a 5 aumentó de 56.8 a 72.6%. Entre 6 y 14 alcanzó 97.7%, colocando a Coahuila en tercer lugar nacional. También tenemos la tercera tasa de analfabetismo más baja del país, con apenas 1.3%. El mundo laboral también cambia. La población asalariada con prestaciones aumentó considerablemente y seguimos siendo el estado con mayor formalidad laboral del país. La transformación también se observa en las viviendas. 99.8% dispone de electricidad, 99.5% de drenaje y 94.8% de agua potable. Solo el 0.3% tiene piso de tierra. Incluso el clima aparece en las estadísticas. Las viviendas con aire acondicionado pasaron del 38.4 al 52.1%. Y hay más coahuilenses con teléfonos celular que con televisión. En 5 años el acceso a internet pasó del 57.4 al 82.6%. Las estadísticas parecen frías hasta que entendemos lo que representan. Los datos muestran un Coahuila que crece, estudia más, vive en mejores condiciones y está más conectado. Pero también un estado que envejece y deberá prepararse para una población distinta. Medir no sirve solamente para saber dónde estamos. Sirve, sobre todo, para tomar mejores decisiones sobre a dónde queremos ir. Te saluda tu amigo Enrique Martínez. Que tengas un excelente día.
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Son las 7:51. 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

0: Buenos días, Dios les bendiga en esta mañana. Voy a leer una porción bíblica. Ahí dice la palabra de Dios, Jeremías 29, 7, dice: Además, trabajen para que prospere la ciudad, rueguen por Babilonia, pues si la ciudad prospera, también ustedes serán prosperados. Oremos. Padre, en el nombre de Jesús, en esta mañana le doy gracias, Dios, por este tiempo que usted me da de estar orando por nuestra ciudad de Piedras Negras, por nuestro alcalde, por su equipo de trabajo, Padre, que toda decisión tomada en este lugar sea para el beneficio de nuestra ciudad, de cada ciudadano, Padre, que estamos aquí, Señor, Padre. Yo le pido que sea usted cada día, Señor, trayendo sabiduría, buenas decisiones y buenos proyectos, Padre, para que la ciudad de Piedras Negras siga prosperando hasta el día de ahora, Dios. Padre, yo te pido por cada familia y cada persona, Padre. En el nombre de Jesús, yo le doy gracias. Amén. Dios les bendiga en esta mañana a cada uno de ustedes.
1: Muy buenos días, amigas y amigos de Piedras Negras. Me da mucho gusto saludarles. Este miércoles 30 de septiembre estamos llegando al cierre de nuestro mes patrio y deseo sinceramente que haya sido un septiembre lleno de satisfacciones y buenos momentos para todas y todos ustedes. Y ya que estamos cerrando septiembre, quiero aprovechar para informarles qué fue lo que se hizo durante este mes y cuáles fueron los resultados. Primero que nada, en materia de desarrollo económico, durante septiembre se reportaron siete eventos que en conjunto generaron una derrama económica estimada de 66.789.000 pesos y reunieron aproximadamente 108.500 asistentes. Solamente las fiestas patrias registraron una derrama estimada de 23.700.000 pesos con 46.000 asistentes y una ocupación hotelera del 94%. En el CAI, a nuestra gente, el CAD reportó, el CAD, Centro de Atención Adolescente, reportó 710 atenciones y el CAI 2.086, es decir, 2.000 796 atenciones entre ambas áreas. En Protección Civil y Bomberos se representaron 780 servicios durante el periodo reportado. Entre ellos se encuentran 383 servicios de ambulancia y 202 atenciones relacionadas con incendios de lotes baldíos, además de fugas de gas, enjambres y rescates de animales. En materia de salud y bienestar, nuestros consultorios municipales brindaron 4.761 atenciones, mientras que las clínicas Tu Salud, Tu Nueva Historia, 12.511 entre consultas médicas y dentales, estudios de laboratorio y servicios de óptica. Esto significa 17.272 atenciones de salud reportadas. También se reportaron 59 módulos cercanos, 34 planes, 652 afiliaciones a tiendas de bienestar y 3.726 ciudadanos beneficiados a través de los centros comunitarios. En ecología seguimos atendiendo a temas que inciden directamente en el entorno y la salud pública. Se reportó intervención en 20 tiraderos clandestinos, además de 160 esterilizaciones, 443 baños medicados, 271 vacunas antirrábicas y 317 desparasitaciones. En Cima se reportó la adquisición de seis bombas para los cárcamos del río Bravo y las plantas potabilizadoras con una inversión de 6 millones de pesos. Además, se rehabilitó el tanque de la colonia central que, de acuerdo con el reporte, tenía más de 30 años sin servicio, con una inversión de 1.7 millones de pesos. También se rehabilitó el cárcamo de aguas residuales de la colonia Buenos Aires en términos de bombeo. Estos datos son resultados que se pueden medir. Y eso, amigas y amigos, es lo que le molesta a la mafia de la desinformación. Por ello quiero enviar un mensaje muy claro a quienes han hecho de la descalificación, el ataque y de la mentira una forma de hacer política. No les tenemos miedo. Pueden multiplicar las críticas, pueden recurrir a sus espacios y micrófonos y a toda la fuerza política y mediática que tengan a su alcance. Nosotros vamos a responder como lo hemos venido haciendo, con trabajo, con resultados, con transparencia y de frente al pueblo de Piedras Negras. Piedras Negras tiene memoria porque su gente observa, compara y forma su opinión. Vamos a seguir trabajando, gestionando a beneficio de nuestra gente. Regreso de la Ciudad de México contento por los resultados obtenidos, por las gestiones realizadas y sobre todo por el compromiso de seguir trabajando para que Piedras Negras continúe avanzando. Hay mucho por hacer, pero también hay voluntad, trabajo y resultados que nos animan a seguir adelante. Continuando con esta conferencia matutina, el día de hoy corresponde la participación de la Dirección de Transporte Municipal, por ello cedo el uso de la voz al director Homero Castro para que nos brinde la información detallada sobre esta dependencia.
2: Buenos días a todos presentes, a la ciudadanía en general. El día de hoy daremos a conocer el trabajo realizado por la Dirección de Transporte Municipal, así como el personal operativo a mi cargo. Iniciamos con lo que viene siendo las infracciones por faltas administrativas del reglamento de transporte. De enero a septiembre del 2026 se han elaborado 621 boletas de infracción por diferentes motivos. En lo que va de la administración, de enero del 2025 a septiembre de 2030, llevamos un total de 2.311 boletas de infracción. De conductores suspendidos, bueno, llevamos la cantidad de 87 conductores suspendidos en lo que va de la administración por diferentes motivos. La siguiente, por favor. Aquí en la gráfica podemos ver las boletas que se han elaborado cada mes. Iniciamos con el mes de enero, que fueron 55. Esto es en el 2026. Enero fueron 55, en febrero 69, en marzo 82, en abril fueron 100 boletas de infracción, en el mes de mayo 72, luego en junio, ahí pensamos que por ahí los operadores ya iban a empezar a hacer las cosas bien, disminuyó ahí en el mes de junio a 17 y luego en julio volvió a subir a 60. En agosto, en el mes de agosto, ha sido el mes que más boletas se han elaborado por parte del personal operativo. Esto debido a las quejas de tanto tractocamiones, camiones empresariales, cajas de tráiler que nos dejan estacionados ahí dentro de lo que viene siendo la mancha urbana, dentro de las colonias. Por eso ahí se nos disparó en el mes de agosto. Y en este mes, en lo que va de este mes, llevamos la cantidad de 55 boletas de infracción. Supervisión más responsable para calles más seguras para la ciudadanía de Piedras Negras. La siguiente, por favor. Como podemos observar ahí en los comparativos, enero a septiembre del 2023, bueno, en esa administración se realizaron 63 boletas. De enero a septiembre del 2026, bueno, como ya vieron en la gráfica, se han elaborado 621 boletas. Se fortalecieron en un 886% las acciones de vigilancia y aplicación del reglamento, pasando de 63 infracciones de enero a septiembre del 2023 a 621 en el mismo periodo del 2026, reflejando un mayor compromiso con la supervisión y el cumplimiento de la normatividad vial. Esto es 9.9 veces más para calles más seguras para la ciudadanía de Piedras Negras. La siguiente, por favor. Las medidas de sanción aplicadas, 87 operadores suspendidos, tanto de taxis como del transporte urbano, como de servicio empresarial. Choferes de taxi en estado de ebriedad, pues ahora sí que caramba, estoy sorprendido porque va la cantidad de 51 en lo que va de la administración. Choferes con baja definitiva por conductas inapropiadas hacia usuarios, 23, y con los exámenes antidoping que hemos realizado ahí en diferentes lugares, bueno, pues hemos detectado la cantidad de 13 operadores intoxicados manejando vehículos de servicio público intoxicados. Estos también son baja definitiva del transporte público. No podemos permitir que ningún operador conduzca en estado de ebriedad intoxicados bajo alguna sustancia tóxica, no les vamos a permitir de ninguna manera esta clase de situaciones, con ningún operador. Aquí, procurando la no repetición del acto, se toma como medida de sanción la suspensión como chofer de taxi o en lo que resta de la administración, hablando de los conductores sorprendidos conduciendo en estado de ebriedad. La siguiente, por favor. Bueno, como pueden ver ahí en la gráfica, de enero del 2022 a septiembre del 2023, solamente en esa administración se suspendieron a 7 operadores o choferes del servicio público, y de enero del 2025 a septiembre del 2026 llevamos la cantidad de 87. Se fortaleció la suspensión y aplicación de medidas disciplinarias a choferes con un incremento del 1043%, 11.4 veces más, calles más seguras para Piedras Negras. La siguiente, por favor. De los pagos de derecho de ruta de taxi, llevamos 590 pagos de derecho de ruta. De enero a septiembre del 2026. De transporte público, de transporte urbano, llevamos 43. Total de pagos 633, corresponden a taxi el 93.2%, corresponde a transporte urbano el 6.8%, para mayor control, mayor orden. Más control, más orden, más ingresos, 633 pagos de derecho de ruta en lo que va de este año. Comprometidos con un transporte ordenado, seguro y responsable. Como pueden ver en la gráfica, 590 son de taxis con el 93.2% y 6.8% con 43 de transporte urbano. La siguiente, por favor. De las cédulas de identificación, esto es muy importante. Esto es muy importante para nosotros y para la ciudadanía. ¿Por qué? Porque cada operador, tanto de taxi, de transporte urbano, debe contar con una cédula de identificación para que la ciudadanía, al abordar, llámese un taxi, llámese camión de ruta, de transporte público, sepa el ciudadano quién es el chofer que conduce ese taxi, que conduce ese camión. Entonces, las cédulas hasta el momento que se han expedido han sido 509 para choferes de taxi hasta la fecha. Esto es nada más en los choferes de taxi. Nos falta ahí todavía algunos operadores por acercarse y continúan acercándose ya a la dirección de transporte. La siguiente, por favor. De las cédulas, bueno, tenemos ahí de las cédulas, como ya vieron en la gráfica anterior, 509 en lo que va de este año. De enero a septiembre del 2023, bueno, pues no realizaron ninguna cédula, según consta en la información ahí en la dirección de transporte. Y de enero a septiembre del 2026, bueno, llevamos la cantidad de 509. Este incremento refleja una mejora significativa en la regularización y obtención de cédulas por parte de los concesionarios. La margen de diferencia, 509 cédulas. Esa es la diferencia de la administración pasada y esta administración. Mayor control. Tenemos un mayor control de los operadores. La siguiente, por favor. Del informe sobre avances en la entrega de títulos de concesión, de 518 títulos en total, 496 han sido entregados. Esto es de la vigencia 2026-2036, brindando certeza jurídica. La simplificación de requisitos, se le solicita la credencial del elector para votar vigente el título de concesión anterior correspondiente al periodo 2010-2013. Los títulos pendientes de entregar, que no se han presentado a recoger ahí los concesionarios, son 22 y los que se han entregado hasta el momento son 496 títulos entregados. La siguiente, por favor. Ahí en las atenciones hacia la ciudadanía, bueno, tenemos por ejemplo en días pasados la entrega de un celular extraviado en una unidad de transporte urbano de la ruta 1. Del camión 05, por parte del operador, bueno, pues se le agradece ahí a los operadores que han tenido la, la amabilidad de entregar, de regresar las pertenencias de algunos ciudadanos que se quedan a bordo ahí, de tanto del transporte urbano como de los taxis. Se entrega también una mochila con una laptop a un estudiante de Vizcaya, localizada y reportada por el operador. Se han hecho servicios sociales hacia la ciudadanía en traslados. Asimismo, se ha apoyado ahí a algunos conductores que se han quedado varados por falla mecánica o por cuestiones de combustible. La siguiente, por favor. Se apoyó ahí a un operador de taxi, el cual desgraciadamente tiene una enfermedad bastante severa. Dueños de base, concesionarios y el personal de transporte. Se hizo una gran venta ahí de platillos para apoyar a este operador de taxi. Esta persona ya no labora, ya no puede laborar como operador. Por eso se tomó la decisión de apoyarlo ahí con una venta de platillos, de la cual, pues lo puedo decir muy fuerte, nos fue muy bien, nos fue bastante bien para apoyarlo ahí con el tratamiento que él requiere. La siguiente, por favor. En el apoyo de traslado en la Feria del Norte también, por ahí tuvimos lo que vienen siendo taxis, camiones de ruta. Se apoyó durante la Feria del Norte del día 4 al 13 de septiembre con unidades de ruta y taxis durante el evento, reforzando el servicio al finalizar para facilitar el traslado de los ciudadanos a sus hogares. La siguiente, por favor. Durante las fechas patrias, acá en lo que viene siendo en Presidencia Municipal, en la Macroplaza, también por ahí tuvimos unidades de transporte urbano, camiones de ruta, al terminar los eventos. Apoyamos ahí durante las fiestas patrias el 15 de septiembre. Bueno, nosotros iniciamos el día 14, 15 y 16 con el transporte urbano de ruta para la ciudadanía viajaran a sus domicilios sin ningún problema. La siguiente, por favor. De las infracciones a tractocamiones por obstrucción de vialidades, quiero comentarles que la mayoría de las multas que se hacen en cuestión de lo que vienen siendo tractocamiones, tráiler, camiones de servicio empresarial, son por quejas de la ciudadanía. ¿Por qué nosotros multamos? Bueno, porque así nos lo marca el reglamento de transporte. Entonces, cuando un ciudadano marca ahí, nosotros, el personal operativo, arriba al lugar y verifica. Muchos de estos tractocamiones nos los dejan en calle muy, muy angostas o tapando la visibilidad de los señalamientos viales. Entonces, es por ese motivo que nosotros arribamos y sancionamos ahí. Antes de sancionar, el personal operativo de transporte pregunta ahí en las casas cercanas al lugar donde se encuentra el tractocamión, el tráiler, la caja del tráiler, para ver si es posible contactarnos con el chofer, con el propietario. Y bueno, desgraciadamente a veces no salen, entonces lo que hace el personal operativo es sancionar. Se recoge una placa, se hace la multa, se les deja una copia y bueno, ellos pasan al día siguiente o días después a recuperar su placa, lo que viene siendo a la presidencia municipal. La siguiente, por favor. También por ahí retiramos un vehículo particular sin placas, el cual ya teníamos ahí reportes de que andaba haciendo servicio de taxi. Este vehículo había sido taxi. Fue retirado por el concesionario. Él metió otro vehículo y sacó para en los cambios que se hacen, altas y bajas de los taxis. Pero bueno, empezaron los reportes de que en este vehículo particular él andaba haciendo servicio de taxi, fue detectado y bueno, procedimos a confiscarlo. Se le hizo ahí su su multa correspondiente, fue trasladado al corralón. Y bueno, ya posteriormente el propietario se presentó ahí a arreglar la situación de este vehículo. La siguiente, por favor. Hemos hecho operativos, hemos estado haciendo operativos ahí sin molestar mucho a la ciudadanía. Estos operativos los hemos llevado a cabo en diferentes libramientos, más que nada para verificar que los operadores del servicio público traigan ahí su licencia vigente, la aseguranza de los vehículos de transporte, sus cédulas de identificación. Por eso hemos hecho ahí estos operativos. Y sí hemos detectado ahí algunos taxis que traen su aseguranza vencida. La recomendación para los concesionarios, siempre se los he dicho, es que deben traer una copia de la aseguranza vigente en el taxi. Así nos lo marca el reglamento. Porque hemos detectado taxis que cometen infracciones y al momento de revisarles su documentación no cuentan en ese momento con la póliza, con la aseguranza. Entonces, pues caramba, ahora sí que tenemos que esperar a que el concesionario arribe o se la mande ahí por teléfono. Nosotros verificamos que la aseguranza no sea, vaya, que no la hayan pagado en ese momento, que esté vigente de tiempo atrás, como corresponde. Y cuando nos lo hacen llegar a nosotros, ¿cómo verificamos? Bueno, pues en las aseguranzas viene el número de serie del vehículo. Nosotros revisamos el número de serie del taxi, del camión, y bueno, resulta que las aseguranzas sí están vigentes. Desgraciadamente, lo vuelvo a repetir, los concesionarios han estado fallando en traer sus aseguranzas a bordo. Así lo marca el reglamento de transporte. El chofer debe traer su licencia vigente, debe traer su cédula del municipio, cuentan también con una cédula del Estado, deben traer su aseguranza en el vehículo. Hay concesionarios que desgraciadamente no la suben al vehículo. Cuando nosotros detectamos estas situaciones, bueno, pues tenemos que esperar 15, 20 minutos, hasta media hora para verificar que sí cuenta con una aseguranza el taxi. Ya hemos detectado por ahí taxis que traen sus aseguranzas vencidas, y bueno, yo lo siento mucho, pero aplicamos lo que es el reglamento. En esa clase de multas son muy altas las multas que aplica Transporte Municipal, son de las más altas, no contar con la aseguranza vigente del vehículo de transporte público. La siguiente, por favor. El día jueves 1 de octubre, con su permiso, señor alcalde, el día jueves 1 de octubre iniciarán 3 unidades más nuevas con aire acondicionado. Entrarán 2 a la ruta 4 y 1 más a la ruta 5. Son cambios, van a sacar 3 unidades que ya andan trabajando, entonces van a meter estas 3 unidades nuevas. Yo creo que si no hay cambios, en un rato más por ahí, en la presidencia municipal, el alcalde dará ahí el banderazo a estas unidades nuevas. Con estas 3 unidades contaremos ya con 21 unidades con aire acondicionado en las rutas. Gracias ahí a los concesionarios por estarse aplicando y bueno, ahora sí que metiendo estas unidades muy necesarias en estos tiempos, vaya, pues ahora sí que calorones, la ciudadanía quiere viajar cómoda. Y bueno, con estas unidades con aire acondicionado se ha estado logrando el cambio. Todavía nos falta por hacer en la cuestión del transporte público, en el transporte urbano, pero ahí la llevamos poco a poquito. Sí está dando resultado, los concesionarios están apoyando, están haciendo los cambios necesarios. Estas unidades van a entrar a laborar el día jueves, que viene siendo mañana primero, entrarán a laborar ya normal a sus rutas. La siguiente, por favor. Asimismo, se hace constar que ya se cuentan con 7 taxis eléctricos, brindando una mejor seguridad y más comodidad para el usuario. Bueno, hasta lo que viene siendo este mes de septiembre, que está por concluir, los concesionarios han ahí optado por meter los carros eléctricos. Hemos visto que sí, han platicado ahí con su servidor y bueno, estos carros eléctricos tienen la ventaja para el concesionario de que se ahorran entre 19 mil y 20 mil pesos mensuales de combustible. Hasta donde, en las pláticas que he tenido ahí con los propietarios de estos vehículos, el pago que hacen ellos mensualmente a las agencias es de entre 8 y 9 mil pesos mensuales. Lo que vienen gastando ellos de luz porque la empresa les instala el equipo necesario para recargar estos vehículos. Se los instala en sus domicilios o donde el propietario del vehículo lo decida. Estos vehículos tienen un gasto de entre 3.000 y 3.800 pesos cada dos meses de luz. Entonces, caramba, ahora sí que es bueno para ellos, porque si se ahorran entre 19 y 20 mil pesos de gasolina mensuales, con ese dinero que ellos ahorran, pueden hacer el pago de lo que viene siendo mensualmente el pago del vehículo y asimismo la luz. Entonces, ¿qué es lo que les queda a ellos? Pues les queda todavía de lo que se ahorran de combustible, así como también los viajes. Todos los viajes también les quedan ahí a ellos. Entonces, sí es recomendable los vehículos eléctricos ahí para los concesionarios de taxis. La siguiente, por favor. De las quejas, sí hemos disminuido mucho el índice de quejas, tanto del transporte urbano como de taxis. Llevamos la cantidad de 410 quejas en lo que va de la administración de taxi y de transporte urbano, 315. Se ha disminuido bastante el índice de quejas. La siguiente, por favor. El número de teléfono para las quejas. El teléfono lo trae el personal operativo las 24 horas, los 7 días de la semana. Es el 878-158-8274. Lo vuelvo a repetir, 878-158-8274. Siguiente, por favor. Aquí quiero hacer un agradecimiento. El director de Transporte Municipal extiende un sincero reconocimiento a todo el personal operativo y administrativo por su esfuerzo, compromiso y dedicación en el cumplimiento de sus labores diarias. Gracias a su trabajo responsable en equipo, ha sido posible garantizar un servicio más eficiente y ordenado y seguro para la ciudadanía. Asimismo, un agradecimiento al comisario de Seguridad Pública, Cruz Eliud Mercado Ramírez, y a su personal operativo por el apoyo que le han brindado al Departamento de Transporte Municipal en la detención de algunos choferes de taxi por conducir en estado de ebriedad intoxicados. En los operativos antialcohol, por eso el agradecimiento a ellos, en los operativos antialcohol se han detectado ahí algunos operadores conduciendo en estado de ebriedad y bueno, estamos trabajando en conjunto ahí con el comisario. Por eso mi agradecimiento a él y a su personal operativo. Su entrega y profesionalismo son pieza clave para seguir construyendo una nueva historia. La siguiente, por favor. Muchas gracias. Buen día.
1: Continuamos con avances en el CIMAS.
3: Buenos días, pues continuamos con actividades del sistema municipal. Estuvimos trabajando en colonias como Valle de las Flores, en Lázaro Cárdenas, Macluy Herrera y Vicente Guerrero, en Miguel Garza, igual algunos cruces de ese sector que se atienden preventivamente porque son colonias que con el tema de las lluvias históricamente presentan problemas de desbordamientos. Entonces trabajamos en esos sectores, en Croc, ya realizando labores de desasolve del interior de los tubos que se van a conectar. Algunas reparaciones de brocales en Paseo de las Artes y Avenida Tecnológico que se levantaron por alguna razón, Mar Muerto, algunas fugas de agua potable que se atendieron producto de una petición que surgió desde el viernes o sábado en la mañana y bueno, se atendió el día de ayer quedando concluida sin ningún problema, ¿no? Entonces, estuvimos en calle Jacarandas en fraccionamiento año 2000, con fugas de tomas domiciliarias, atendiéndolas, quedando en ese mismo día. En Santa Rosa, en Colonia Juárez, también atendiendo tomas domiciliarias. En Rey Carlos, en fraccionamiento Villarreal, también fugas de tomas domiciliarias. Compactación en calle Zacatecas de la Colonia Altamira, en Cofre de Perote, en Colonia Cumbres, también realizando preparación. Y posteriormente, compactación y bacheo en Colonia Los Pinos, en Avenida Los Pinos, también la preparación. Y posteriormente, compactación y bacheo en Colonia Canteras, producto de una toma domiciliaria que se instaló. Y bueno, el día de hoy vamos a estar trabajando en algunos puntos de la ciudad, pero bueno, lo que estuvimos trabajando antes de este punto que ven aquí que dice Bordo de la Defensa es toda la línea que va pegada al Arroyo del Soldado. Vamos a trabajarlo el día de hoy y mañana con diferentes actividades, no tanto con cuadrillas de ecología e imagen urbana, con retroexcavadoras o excavadoras de brazo extendido de obras públicas y del sistema municipal. Esa línea que está en rojo, pasamos a la siguiente. En algunos puntos que ya estuvimos trabajando fue de la parte de prolongación, más bien Padre de las Casas y parte de circunvalación para llegar a Camino Viejo al Moral, que es la esquina que nos conecta con el CIMAS. Es lo que vamos a estar trabajando el día de hoy. Básicamente lo que está en rojo en esta imagen es la mitad de lo que ya se trabajó. Y en la siguiente lámina, pasamos por favor, son los puntos que se trabajaron desde semanas de anticipación previo a la temporada de lluvias, ¿no? Que es prácticamente Ampliación República, ahí donde está el Teatro de la Ciudad, y llegamos a Román Cepeda, que es la colonia Los Arcos, y trabajamos la curva que está detrás del restaurante o la entrada de la colonia Suter pegado a Román Cepeda hasta la calle Miguel Garza, que es la entrada del Cabo, ¿no? De la colonia Lázaro Cárdenas. Pues el día de hoy vamos a continuar en línea recta en todo lo que es el Bordo Norte, con las cuadrillas de ecología e imagen urbana, que ya están ahí desde temprano trabajando, las retroexcavadoras del sistema municipal y la excavadora del área de obras públicas. Y bueno, para el día de hoy vamos a atender algunos servicios de drenajes en colonias como fraccionamiento Hacienda La Luna, Loma Verde 2, fraccionamiento Praderas, Mundo Nuevo, Valle de las Flores, Villas del Carmen y en algunas colonias que sabemos que tienen algunos problemas de drenajes como Doña Irma, lo mencionaba Lázaro Cárdenas, parte del centro, Argentinas, por mencionar algunos puntos. Es todo.
1: Estamos con Ecología en Imagen Urbana.
4: Muy buenos días. Bueno, el día de hoy vamos a presentar los arroyos que estuvimos atendiendo en el mes de septiembre. Como pueden ver aquí en la tabla, estos son los que tienen el número uno, son la cantidad de los arroyos que estuvimos atendiendo: el Soldado, Primavera, Tornillo, Chapultepec, el Álamo, el Don Antonio también estuvimos trabajando en Colonia Hacienda La Escondida, San Luis y también en el Portal del Valle. Bueno, estos son los que tenemos en mantenimiento mensualmente. Bueno, aquí estas son unas pequeñas imágenes en donde estuvimos trabajando. Aquí, como había mencionado, que es el Arroyo del Soldado, en la altura del teatro hacia la Colonia Los Arcos, estuvimos trabajando y quedó en su totalidad, obviamente laterales y también retiro de maleza de la que nosotros mismos generamos. El Arroyo del Primavera, también lo que es le limpiamos en lo que es en el campo de Los Aguirre y nos extendimos hasta donde conecta con la gasolinera G500 en el libramiento Manuel Pérez Treviño. Bueno, aquí también es limpieza del talud y retiro también de lo generado. Y bueno, aquí están los muchachos trabajando, ¿verdad? Digo, se complica ahorita lo que es el retiro. Y bueno, también en el arroyo del tornillo lo que estuvimos trabajando, que es corte de los laterales, ya que parte del tornillo se encuentra demado. Bueno, también ya quedó en su totalidad, igual el día de hoy está una cuadrilla trabajando. Y bueno, aquí son las pequeñas que también arroyo del tornillo que conectan con la parte de atrás de la colonia Bravo. Y bueno, el arroyo del Chapultepec, que también es un arroyo muy extenso, ya debido a que baja mucha agua de ciertas colonias a ese sector. Y bueno, aquí en el Bordo de la Defensa, también lo que es en la colonia Suterm, también ahí se conecta con un arroyo llamado Don Antonio, perdón. Y bueno, también quedó en su totalidad. Bueno, aquí están las imágenes de los muchachos trabajando. Aquí, como les mencioné, aquí estuvimos trabajando en el arroyo del Don Antonio, también el retiro de maleza y cierta basura que los ciudadanos, ¿verdad?, hacen el retiro ahí. Y bueno, también estuvimos trabajando en el arroyo del Álamo, que es en la colonia Colinas, que conecta con la Deportivo, también quedó en su totalidad en el mes de septiembre. Y bueno, Aquí se pueden ver a los muchachos trabajando, igual retiro de maleza y de lo mismo generado, en el arroyo del Álamo. Estuvimos también trabajando en el arroyo del Portal del Valle, que también quedó en su totalidad, igual ahí limpieza de los desagües que tiene el fraccionamiento, y bueno, también nos extendimos en la parte de enfrente que conecta con la Universidad de Medicina. También en el arroyo de San Luis, que es el arroyo que baja el agua desde la colonia 28 de junio, y bueno, es el que termina hacia el borde de la defensa, ¿verdad?, que conecta con el arroyo del Soldado. También estuvimos trabajando en el arroyo del Fobiste, y bueno, también como anteriormente les había mencionado, quedó en su totalidad lo que es el arroyo de los Sabinitos, ese ya está liberado a su 100% ese tramo. Y bueno, también estuvimos liberando el arroyo de la Hacienda La Escondida, más bien ubicado el que está en la parte de atrás de Macesa. Ahí también se hizo la reparación de cierta tubería y bueno, también ya quedó en su totalidad, también incluso el retiro de lo generado. Siguiente, por favor. Bueno, esto ya es... El día de ayer estuvimos trabajando en lo que es la parte de Padre de las Casas, el desasolve del arroyo del Soldado. Y bueno, ahí como hicieron mención, estuvieron trabajando ciertas cuadrillas en el arroyo del Soldado para tratar de liberar lo que es la primera inclinación del talud del mismo arroyo. Muchas gracias.
1: Listo.
5: Buenos días, alcalde. Ayer el director de Obras Públicas adelantó, pero sin entrar en detalles, que se habían tenido buenos resultados en la reunión que sostuvieron la semana pasada en la Secretaría de Comunicaciones y Transportes. Si pudiera dar más detalles sobre esta gestión del tren de pavimentos.
1: Sí, nos fue muy bien. Estamos trabajando en el convenio que vamos a firmar. Prácticamente es un hecho que se va a hacer, que nos van a prestar ese tren de pavimentación para poderlo operar aquí en Piedras Negras algún par de meses para poder pavimentar los libramientos principales de la ciudad. Entonces, pues, habíamos hablado sobre esa gestión, era todavía, digamos, muy reciente para poder hablar de firmar un convenio, pero bueno, ya se está trabajando en él ahorita. Tenemos a Laura Soto, la representante del gobierno de Piedras Negras en Ciudad de México, trabajando con personal de la Secretaría de Comunicación y Transporte. Entonces, esperamos que, si Dios quiere, nos presten el tren los meses de enero, febrero y marzo, o febrero, marzo y abril. Estamos viendo el tema de las fechas, pero nos fue muy bien en eso.
5: ¿Los alcances en cuanto a pavimentación se definirán en el convenio?
1: Sí, los alcances en cuanto a pavimentación, se va a definir el tiempo, más bien, en que nos van a prestar el tren, y más o menos hicimos un cálculo de lo que se puede avanzar diariamente, en base a lo que vamos a colocar de carpeta diariamente, ¿no? Entonces, pues vamos a arrancar en enero, si Dios quiere, pues con un contrato grande de asfalto para poder ir atendiendo las vialidades principales.
5: Supongo que se está preparando entonces la calendarización y programación de qué arterias, en qué puntos, qué tramos.
1: Correcto. Vamos a atender lo que ya todos sabemos, los grandes son el libramiento Pérez Treviño, tenemos el República, y podríamos también desviarlo en avenidas grandes dentro de colonias. Se me ocurre, por ejemplo, Mar de Cortés o Mar Muerto. Entonces, tipo así. Entonces, es lo que estamos trabajando ahorita.
5: En cuanto a la gestión ante el DIF Nacional para este centro de autismo, ¿cómo le fue?
1: Bueno, nosotros tenemos ya bien trabajado el caminito para poder obtener recursos en base a proyectos. Nosotros creemos que nos puede ir muy bien, al igual que los últimos 2 años. Y bueno, ingresamos ya el proyecto para un centro de atención al autismo, para atender a personas en general. Lo queremos construir en el sector de Acoros, específicamente allá atrás de la unidad deportiva de Sergio Treviño. Entonces, pues ya se entregó el proyecto y bueno, no sería hasta el año que entra que vamos a saber si fuimos elegidos o no para el proyecto, pero estoy convencido de que nos va a ir muy bien.
5: Por otro lado, y luego de este cruce de señalamientos que se tuvo en redes sociales en estos últimos días, una de las cosas, de las muchas que destacan, es que aparentemente se sentó un inicio de acuerdo con la subsecretaría de Gobierno para sentarse a revisar posibles proyectos en el marco de este programa estatal que anunció el Ejecutivo hace algunas semanas. ¿Se va a dar esta reunión o de qué manera contemplan hacer este intercambio?
1: Sí, una vez que nosotros hicimos las asambleas en las colonias, estamos trabajando con el Departamento ahí de Arroyos y Cauces en obras públicas en los proyectos. Ya debemos de estar concluyendo, o si no es que ya están concluidos, hoy voy a revisar ese tema y posteriormente pues hacer la entrega como lo habíamos prometido, ¿no? Junto con las firmas también de los colonos, de las diferentes colonias que visitamos. Entonces, si ya se abre la puerta al diálogo, bueno, pues claro que vamos a tomar la palabra y vamos a entregar proyectos para que se puedan ejecutar con recurso ya sea estatal o sea municipal que maneja el estatal.
5: Por último, alcalde, se cumple un año de aquella sesión de Cabildo en la que se rechazó el tema de la conformación de un nuevo Consejo Directivo del Sistema Municipal de Agua y Saneamiento, y desde entonces pues no se ha podido lograr la integración de este Consejo, que es fundamental para no las decisiones operativas, pero sí las grandes decisiones en cuanto a inversión, en cuanto incluso trámites con el Banco para el Desarrollo de América del Norte, y que limitan precisamente este tipo de proyectos.
1: Bueno, sin duda alguna es importante el Consejo. Hasta ahorita, gracias a Dios, no hemos tenido impedimento para seguir operando. Creo que estamos operando incluso mucho mejor, pero sí, por ejemplo, queremos comprar vehículos nuevos y no podemos, por lo mismo. Y pues haya la voluntad, hay ya las finanzas para poderlo hacer, pero no está en nuestras manos. Está en manos del Poder Judicial del Estado. Bueno, voy a dejar aquí que Daniel nos dé algunos comentarios sobre el tema jurídico y cómo está detenido eso.
6: Como acaba de referir el señor presidente, pues bueno, hay un impedimento, ya lo hemos comentado, en este espacio surge de una suspensión en una controversia constitucional. Sin embargo, pues a raíz de los cambios que hubo en el sistema, el alcalde suscribe con plenitud de facultades y bajo su más estricta responsabilidad la conducción operativa de manera temporal del sistema. ¿Qué quiere decir esto? Que mientras subsiste esta suspensión, pues el acuerdo administrativo tiene vigencia y tiene vigor, y así lo ha reconocido incluso la propia auditoría del Estado, lo ha reconocido pues el Poder Judicial, lo ha reconocido diversas instancias, y cuando digo lo han reconocido es porque, pues bueno, la situación, lo platicábamos sesiones anteriores en Cabildo, pues es extraordinaria, es decir, no se ha dado en ningún otro lugar, al menos no con estas características. Y el principio bajo el que se opera aquí es que no se suspende el servicio, la continuidad del servicio público de agua, drenaje, que como lo acaba de plantear Armando, pues es más que solo dotar de agua y drenaje, implica toda una infraestructura. Y frente a ello, a pesar de que las grandes decisiones no se pueden todavía tomar porque no hay un consejo, pues bueno, sí hay manera de ir justificando algunas acciones bajo el principio de continuidad del servicio. Continuamos en espera de que el Poder Judicial haga lo correspondiente, bien sea que sostenga esa suspensión, y ya veríamos las acciones que hay que tomar, o en su caso la eche abajo y se pueda sesionar a efecto de que haya pues un consejo.
5: Sí, la pregunta era más enfocada porque el propio alcalde había señalado que habría la posibilidad durante su gira en la Ciudad de México de sostener un encuentro vía Zoom con directivos del NatBank.
6: Bien, y frente a esto, en caso de que hubiese la necesidad, pues recordar el principio fundamental que el ayuntamiento es el titular de esa facultad, es decir, el artículo 115 de la Constitución, el 158, el artículo 2 de la Ley de Aguas dice que corresponde a los ayuntamientos prestar el servicio. Para ello, la propia Ley de Aguas dice que se creen los organismos, pero frente a una situación como tal, finalmente, aun y cuando el Consejo aprobase la contratación de un crédito con algún organismo público o privado netamente, pues debe pasar por el ayuntamiento, incluso por el Congreso del Estado. Entonces, está de alguna forma, no quisiera decir salvado, porque no hay nada que salvar, pero está justificado en caso de que hubiese la necesidad de hacerlo.
5: Pero tomando como referencia lo que sucedió hace un par de semanas con el tema de una actualización en el monto de las tarifas por el tema de inflación que fue rechazado por el Cabildo, ¿no sería ahí otro obstáculo a enfrentar en caso de que se lograse algún tipo de convenio con el NatBank, el Cabildo?
6: Pusiste el punto precisamente donde debe estar, o sea, hay unas voces que desde luego pretenden obstaculizar la acción del gobierno, incluso por ahí una diputada del Congreso del Estado dijo que lo correspondiente era haberle hecho y que el ayuntamiento tiene plena facultad para haber hecho la modificación del 4%. Entonces, finalmente, era un tema de procedimiento, ¿qué debimos de haber hecho? Pasar en ceros la situación y que el Cabildo fuera quien le diera el 4% para que así se enviara. Entonces, eso es lo que dice la diputada. Desde luego, hay ópticas, hay opiniones, pero finalmente nosotros nos apegamos a lo que la diputada ha dicho, incluso lo vemos con muy buenos ojos, y frente a esto, pues ya les digo, no hay nada que salvar, es facultad del ayuntamiento, y si hubiese la necesidad de contratar algún crédito o de establecer convenios, alianzas, pues como serían superiores a la administración, incluso tendría que participar el Congreso del Estado.
5: ¿Y si se tuvo el encuentro?
1: Un comentario antes de pasar al siguiente punto. Miren, vamos a poner las cosas también en perspectiva y las cosas como son. Todo este problema de la controversia del Consejo, eso se puede destrabar cuando hay voluntad y cuando hay trabajo en equipo, como le gusta decir a nuestro gobernador. Él encanta decir que trabajamos en equipo y que él trabaja en equipo. Con una llamada, él puede arreglarlo al Consejo del CIMAS. ¿Por qué? Porque si ustedes revisan, cuando hay eventos grandes del gobierno del Estado, el magistrado presidente del Poder Judicial de Coahuila está sentado al lado de él con el chaleco de mejora. Entonces, tanto Memo Ruiz como Sonia Villarreal y Manolo Jiménez pueden arreglar con una llamada el tema de la controversia. Digo, nomás ya que ahorita andan haciendo en vivos y entrevistas, vamos a informar a la gente que este problema del Consejo se puede destrabar habiendo voluntad por parte del diputado Memo Ruiz, de la subsecretaria Sonia Villarreal y del gobernador Manolo Jiménez. Siguiente pregunta.
5: Sí, si finalmente se tuvo este encuentro que estaba programado con el NatBank.
1: Sí, tuvimos un Zoom. Hablamos ahí de diferentes temas. ¿No informaste sobre eso? ¿No? Sí.
3: Sí, tuvimos una reunión en donde se están perfilando dos proyectos y hay alrededor de 11 más entre esos proyectos. Bueno, de los dos proyectos el monto estimado son 69 millones de pesos. Ya los habíamos estado mencionando aquí, que es el tema de la tubería de asbesto de 20 pulgadas que va desde la planta potabilizadora hasta el tecnológico, reemplazarla en su totalidad, y el otro es el tema de la micromedición. Ambos oscilan entre 69 millones de pesos y están en un programa que se llama Resiliencia Hídrica. Afirmando, si ese proyecto llega a suceder, pues tiene que ser avalado, obviamente, por el municipio y va a tener que entrar un tema de crédito, en donde una parte la pagará el sistema municipal, otra el CIMAS, y otra por medio del NatBank, ¿no? Se trabajará de manera tripartita para poder acceder a esos recursos, pero obviamente va a pasar por un proceso de validación. Hay otros proyectos que están canalizados de 0 a 1 años, de 2 a 3, de 3 a 4, o sea, desde corto hasta largo plazo. Entre esos proyectos oscilan aproximadamente 825 millones de pesos y están en proceso de evaluación. Simplemente la evaluación puede tardar 5 o 6 meses por la Agencia de Protección Ambiental, que es la EPA en Estados Unidos, y posteriormente definir cuáles se pueden trabajar, no porque haya 825 significa que nos van a dar todo ese dinero. Hay un crédito que puede acceder el municipio y en función de eso, como cualquier ciudadano que va a solicitar un crédito, pues en función de su capital es lo que se puede otorgar, ¿no? En ese proceso se está trabajando, pero lo más perfilado o encaminado son los dos proyectos que ya mencionamos de resiliencia hídrica, que es la micromedición y la tubería de asbesto.
5: Gracias.
7: Buen día, alcalde.
1: Buen día.
7: Desde su campaña se hablaban de algunos señalamientos con la administración previa a la administración de usted y algunas irregularidades. Al paso del tiempo, el no haber denunciado formalmente a funcionarios municipales o a funcionarios, ¿se arrepienten de no haberlo hecho en la actualidad y esto evitaría que hoy en día se estuviera atacando a la administración municipal.
1: Si hay denuncias.
6: Sí, bueno, eso de que no hay denuncias, pues no es tan preciso. Si se ha presentado pues alguna documentación, más que denuncia, pues son informes. Recordemos que hay una observación por más de 40 millones de pesos de la Auditoría Superior de la Federación. Frente a eso, pues hubo necesidad de solventar algunas circunstancias, otras de manera tajante pues no se pudieron solventar ante la falta pues de documentos, o finalmente la auditoría observó severas discrepancias. Frente a ello, bueno, pues fue facultad de la Contraloría Municipal interponer una pues denuncia, si lo quiere usted llamar así, frente a la auditoría, y la Auditoría Superior de la Federación está tomando cartas en el asunto. Entonces, pues no es tan preciso decir que no hay denuncias. El ayuntamiento, sin filias ni fobias, sin colores, pues hizo lo que le corresponde, porque finalmente pues esos 40 millones, si hubiese que regresarlos, pues van a afectar en algún momento a la administración municipal y a las arcas municipales.
7: ¿Y en este caso también afectaría a exfuncionarios?
6: Pues bueno, la idea primero es deslindar responsabilidades. No le toca al ayuntamiento hacerlo. Recordemos que los recursos son de la federación y en ese sentido la federación pues tiene toda la facultad de exigir rendición de cuentas inicialmente. Entonces, pues bueno, serán ellos quienes deslinden si fue una omisión o si fue a propósito pues los hallazgos que se puedan obtener.
7: ¿Por parte del ayuntamiento esos reportes o denuncias siguen firmes?
6: Sí, pues vaya, es lo que tocaba hacer en ese momento. Será, insisto, el órgano auditor de la federación quien en su momento pues admita, rechace la procedencia de los mismos.
7: Señor alcalde, por otra parte, aunque los mayores señalamientos o declaraciones se han hecho en redes sociales, ¿sigue firme la postura y espera usted que le acepte el llamado de debate que usted llamó tanto al diputado local Guillermo Ruiz como a la subsecretaria Zona Villarreal?
1: Y obviamente, yo creo que ya todo el pueblo de Piedras Negras quiere ver ese debate. Y nosotros estamos esperando que ellos acepten. Digo, si se supone que somos tan malos para gobernar, pues ellos deberían tener todas las herramientas para poder ir a humillarme a un debate. Pero pues no lo quieren hacer porque no van a tener las cifras, no van a tener los datos, no van a tener los indicadores para poder debatir. Nosotros insistimos en que somos número uno en todo y ellos lo que han hecho es utilizar medios de comunicación para poder manipular, injuriar, mentir sobre los resultados y la operación de esta administración. Y bueno, yo estoy encantado, por eso incluso lo mencionaba en una transmisión en vivo.

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1: Corte Suprema de los Estados Unidos autoriza a Trump de reanudar la deportación de migrantes a otros países. La CEMAR despliega el Plan Marina, esto en Sonora, por inundaciones tras el huracán Polo. Presentan modelo de Coahuila en el Senado de la República. Busca Interpol Coahuila.

0: vehículos robados en Estados Unidos.
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1: Hola, ¿qué tal? Muy buenos días, bienvenidas y bienvenidos a la primera edición de este espacio informativo de noticias. Les saluda Alejandro Russell, en nombre de mi compañera Gabriela Pérez Ojeda, titular de este espacio informativo de noticias. En la producción, el ingeniero Alfredo Duarte. Bueno, nos encontramos transmitiendo completamente en vivo desde esta ciudad capital, Saltillo, en lo más alto de Coahuila, desde la torre del Hotel Fiesta Mexicana. Transmitiendo usted para todo el estado de Coahuila. En este momento ya estamos enlazados a través de las frecuencias de Grupo M Radio, usted que nos sintoniza en el 102.5 en FM en esta ciudad de Saltillo, también usted que nos sintoniza en la comarca lagunera a través de la mejor de la Laguna en el 97.5 banda de FM, en Piedras Negras en el 106.3 frecuencia modulada, por supuesto en la ciudad de Monclova a través de Coahuila y Radio en el 93.1 y en La Sabrosita y en la región carbonífera en el 106.7. Usted que nos sintoniza a través de la estación de La Traviesa, esto allá en Zaragoza, en el 97.3 y en el estado vecino de Anáhuac en el 95.3. También saludamos a nuestro auditorio que nos sintoniza a través de nuestras redes sociales como Coahuila Hoy. Y bueno, tenemos en este momento en esta ciudad capital 23 grados Celsius, se registraron lluvias en diversas partes del estado, tanto en Saltillo, en algunos puntos de la ciudad, como en la región carbonífera, sobre todo allá en Musquis, donde bueno, la noche de ayer martes, bueno, estuvo por ahí lluvia ligera, moderada, en algunos puntos se sintió más la lluvia, lo cual generó algunos escurrimientos y encharcamientos. Más adelante le presentaremos a usted toda esta información del pronóstico del tiempo. Hay clima muy agradable, en la región carbonífera están en los 25 Celsius, aquí en Saltillo en 23, entonces bueno, es uno de los primeros sistemas frontales que bueno, pues ya hacen sus efectos. Entonces esto se lo daremos a conocer usted en la sección del pronóstico del tiempo. El centro de mensajes 864-616-0507, 864-616-0507. Ya nuestros agentes telefónicos pues están listos para recibir sus denuncias ciudadanas, sugerencias, comentarios. Bueno, entramos de lleno con la información, vámonos con la información policiaca. Fíjese que en esta ciudad de Saltillo pues una mujer fue encontrada sin vida, esto al interior y un complejo departamental. Y bueno, sí, así como lo escucha, elementos de la Fiscalía General de Justicia del estado se dieron cita hasta un complejo departamental donde, bueno, localizaron una mujer de 26 años. Esta se encontraba sin vida en el departamento residencial Boel, un complejo ubicado al norte de esta ciudad de Saltillo. Elementos de la Fiscalía General de Justicia realizaron el levantamiento del cuerpo para posteriormente pues practicarle la necropsia de ley correspondiente. Se señala, de acuerdo a las primeras indagatorias, que se podría tratar de un suicidio. Ya las autoridades, bueno, informarán en su momento las causas exactas de este fallecimiento. Y bueno, pues ahí están las gráficas. Vámonos también a información allá de la región carbonífera, al municipio de Musquis, donde fíjese que una mujer, una adulta mayor, denunció el delito de robo. Y bueno, la afectada señaló que una vivienda que se encuentra en la calle Adolfo Romo, en el barrio La Cascada, pues bueno, ahí se introdujeron unos maleantes que le robaron diversos artículos. Escuchemos.

0: Anita Villanueva Velázquez.
1: ¿Cuántos años tiene usted, señora?
0: 82 años.
1: ¿Qué domicilio tiene?
0: Reyes Castañeda, 104 Sur, y donde fue el robo es Adolfo Romo, 1411.
1: ¿Colonia?
0: Sí.
1: ¿Colonia? Centro.
0: La Cascada.
1: Cascada. ¿Nos cuenta que tiene una denuncia?
0: Sí. Ya tengo.
1: ¿Qué fue lo que pasó?
0: ¿Mande?
1: ¿Le robaron?
0: Sí, todo lo de adentro, todo. Plasma, comedor. Todo se llevó la fulana.
1: ¿Cómo se enteró de esto, del robo?
0: Operaron la rueda que hizo arriba del techo, hicieron, y ella tiene cómplices, tiene varios marihuanos en la fulana. ¿Cómo ves? Aburró y le mira la
1: mujer. Es una mujer dimensión.
0: Sí, con todo, los cómplices traen varios pandillas.
1: ¿Cómo se enteró del robo?
0: Me fueron avisando y luego me reventaron toda la tubería del agua y está para arriba el chorro. Y que fue que no lo voy a ver a mi amiga Pati Mechaca, la del 911, me mandó Lolo la patrulla, Chuy, y me dieron todo, dejó muchas cosas tiradas afuera que no se llevó la ladrona. Y apenas me fui a la casa a cerrar bien cerrado, y la fulana allí tiene tarde arrimada en una.
1: ¿Tiene la mujer identificada ya, Nilsson?
0: Nomás me vio y mira, yo le hablé a un carro rojo, allá está.
1: ¿Qué va a solicitar usted?
0: Pues que me pague todos los daños que reparé en la casa y todo lo que se robó. Asciende a 44 miles de pesos. ¿Cómo ves? Porque fueron cosas americanas de valor. ¿Cómo ves?
2: Bueno, ahí escuchó usted de viva voz que fue una mujer lo que relata pues esta adulta mayor. Imagínese. Casi siempre, por lo regular, las estadísticas se señalan que en los robos pues son hombres, ¿no? Incluso la teoría criminalística. Pero bueno, fíjese, una mujer agujeró el techo de esta adulta mayor, se introdujo a la vivienda y bueno, pues sacó diversas pertenencias. Imagínense usted ya hasta dónde hemos llegado, ¿no? Que agujeren el techo de su propia casa y bueno, me sorprende. Pero bueno, vamos con más información. Esto allá en la comarca lagunera también, el tema de robos. Tres sujetos fueron llevados ante la justicia, esto por robo a cableado. Tres sujetos fueron llevados hasta la Dirección de Seguridad Pública Municipal en Torreón, ya que estos hombres fueron señalados por participar en el robo de cableado y estos, bueno, fueron sorprendidos en la colonia Joyas de Torreón. Los hechos se registraron cerca de las 4 o 3 horas de la madrugada en el cruce de las calles Estroncio y de La Joya, donde elementos municipales atendieron este reporte recibido al 911, el cual se señaló que estos tres sujetos estaban cortando el cable de la fibra óptica. Sí, ese cable de al que usted le llega al internet, el internet de Telmex, por así decirlo, ¿no? Y bueno, este cableado fue robado. Si usted le falló el internet, bueno, pues ya sabe a qué se debió. Y este cable en el mercado, pues es pagado muy bien debido a la fibra óptica. Al arribar los agentes, localizaron a los hombres manipulando y cortando ya el cableado, por lo que estos procedieron a la detención. Y ahí vemos en las gráficas estos tres sujetos. Mire, Fernando N. de 34 años de edad, José Carlos N. de 28 y Tomás N. de 26 años, y si usted observa las gráficas, digo usted, bueno, pues casi por lo regular, cuando le presentamos gráficas de maleantes, ¿no?, de amantes de lo ajeno, pues se ven personas tatuadas, ¿no?, y estos sujetos se ven, pues como de un nivel socioeconómico que no tiene necesidad de robar, pero bueno, será la propia autoridad quien deslinde las responsabilidades. Por lo pronto, bueno, estos sujetos ya fueron puestos a disposición del Ministerio Público. Incluso le comento, este tipo de delitos incluso se paga con una condena federal, ya que recuerde usted que el robo a las comunicaciones, antenas, cables, fibra óptica, le pertenece a la federación. Entonces, bueno, a ver cuánto le sale a estos sujetos pues pagar esta condena. Vámonos también allá a la ciudad de Piedras Negras, donde fíjese que un sujeto fue detenido por agresiones a corporaciones de seguridad pública. Eso lo dio a conocer Rogelio Gómez, coordinador de Ministerios Públicos en la región norte, allá en Piedras Negras. Escuchemos.
3: Bueno, se encuentra a disposición una persona del sexo masculino, Esto, bueno, por el delito de lo que es violencia contra miembros de seguridad, a instituciones de seguridad pública. Esto, bueno, derivado de una investigación que agentes de investigación criminal y diversas corporaciones se encuentran en investigación sobre, pues, hechos registrados en el municipio de Guerrero. Y en relación a ello, en base a esa investigación, luego de que estas corporaciones, la corporación encontrándose realizando precisamente sus actividades propias en relación a las investigaciones, esta persona de manera agresiva, o sea, se pone dentro con respecto a los agentes, los cuales, pues bueno, hacen esta detención. En este evento, pues bueno, el agente del Ministerio Público cuenta con el término constitucional de las 48 horas, al menos para resolver la situación jurídica por lo que respecta a esta persona.
1: ¿No ha habido personas de denuncias por lesiones sobre que se pudieran estar involucrados en este caso? ¿No?
3: Bueno, sí, por parte de la gente del área temprana se realizó o se recabó una denuncia correspondiente por lo que es el delito de lesiones y por hechos constitutivos de delito de robo en relación a un evento que se registró el día de ayer en el municipio de Guerrero. Esta denuncia pues ya es canalizada al área de tramitación masiva para sus efectos legales.
2: Bueno, eso en la ciudad de Piedras Negras. Nos vamos también a la región carbonífera, ya a la ciudad de Sabinas, donde, bueno, fíjese que un motociclista fue embestido. Sí, un motociclista, bueno, sufrió un aparatoso accidente luego de ser embestido. Los hechos se registraron la mañana de este martes, cuando un conductor que iba tripulando una motocicleta, bueno, resultó embestido. Este hecho ocurrió cerca de las 8:25 de la mañana sobre la avenida Manuel Pérez Treviño, a la altura de un conocido centro comercial. José Guadalupe, de 51 años, quedó tendido tras este hecho. Fue personal del Departamento de Bomberos y Protección Civil quienes acudieron a este reporte. Durante la valoración al afectado, bueno, este señaló que tenía un intenso dolor en su área íntima. Paramédicos determinaron trasladarlo al centro de salud para que recibiera la atención correspondiente. Tras el impacto, el conductor del vehículo involucrado se dio a la fuga, dejando a este sujeto en el sitio a su suerte. Elementos de seguridad pública pues ya investigan las causas para deslindar responsabilidades. 8:18 en el tiempo de la República Mexicana. Vamos a pausa comercial, no se vaya, tenemos más noticias para usted.
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7: 8:21, 8:21, que no se le haga tarde, usted que va a su centro de trabajo, a instituciones educativas. Bueno, vámonos con la información del clima con nuestro compañero Roberto García. Roberto, adelante con el pronóstico del tiempo.
8: ¿Qué tal, Alejandro? Excelente mañana de este miércoles 30 de septiembre para darte a conocer el clima en las distintas regiones del estado de Coahuila actualmente. En la región de los Cinco Manantiales, 28 grados la temperatura. El día de hoy alcanzará una máxima en los 37, una mínima en los 26. Hay un 70% de posibilidad de lluvia. Una lluvia débil que se puede presentar mayormente durante después del mediodía o las 2 de la tarde. Para mañana, la máxima en los 31, la mínima en los 23. Hay un 80% de posibilidad de lluvia. Estas lluvias se extienden para el viernes, sábado, domingo y lunes. En la franja fronteriza, en Piedras Negras, 29 grados actualmente la temperatura. Alcanzarán una máxima en los 38, una mínima en los 27 y un 70% de posibilidad de lluvia. Para mañana, máxima en los 31, mínima en los 23, hay un 90% de posibilidad de lluvia y estas se extienden para el fin de semana. En la región carbonífera, en Musquis, 27 grados la temperatura. El día de hoy alcanzará una máxima en los 36, una mínima en los 25, hay un 90% de posibilidad de lluvia durante la tarde. Y para mañana, un 90% de posibilidades de lluvia, la máxima en los 33, la mínima en los 23. Estas lluvias se extienden para el fin de semana. En la región centro, en Monclova, 28 grados la temperatura actualmente. Hay un 80% de posibilidades de lluvias y tormentas después de las 2 de la tarde. Una temperatura máxima en los 37, una mínima en los 25 para mañana. Un 90% de posibilidades de lluvia, la máxima en los 32, la mínima en los 23. Y las lluvias se extienden para el fin de semana. La comarca lagunera, Torreón, Gómez Palacio y Lerdo, 26 grados actualmente la temperatura. Alcanzarán el día de hoy una máxima de los 37, una mínima de los 23 con un 80% de posibilidades de lluvia. Y para mañana, máxima de los 32, mínima de los 20 y un 90% de posibilidades de lluvia. Estas se extienden para el fin de semana. En la región sureste, en Saltillo, Ramos Arizpe y Arteaga, 23 grados actualmente la temperatura. Alcanzar una máxima en los 32, una mínima en los 18, hay un 90% de posibilidad de lluvia. Para mañana, máxima en los 27, mínima en los 18 y un 90% de posibilidad de lluvia. Este mismo porcentaje continuará para el fin de semana. Se cumplieron los pronósticos de lluvias en las distintas regiones para el día de ayer y durante la noche y madrugada del día de hoy. Hay que estar muy al pendiente de las actualizaciones y también de las indicaciones de protección civil de las distintas regiones para prevenir algún tipo de situación de riesgo. Alejandro, este es mi reporte desde la región de los Cinco Manantiales, tu amigo y servidor Roberto Carlos García para Coahuila Hoy.
7: Gracias, Roberto, por la información. Vamos a estar muy al pendiente precisamente en la información en el plano nacional. Bueno, ya se activó, como le comentaba usted, el plan de N3, esto en Sonora, tras el paso de este huracán Polo, que bueno, se intensificó durante las horas de la madrugada y por supuesto también tocó tierra dentro del mediodía. Y bueno, este plan Marina, además, ya realizan todo lo que tiene que ver con el rescate, pues a los damnificados, llevar víveres, además, bueno, están en alerta, ya que el Servicio Meteorológico Nacional prevé que continuará lloviendo en las próximas horas, por lo cual ya la Secretaría de Marina desplegó este plan en Sonora tras las inundaciones y encharcamientos que dejó en aquella entidad. Bueno, las operaciones de apoyo se concentran en los municipios de Guayma, Empalme, en Hermosillo, también Abojoa, y bueno, son las áreas más afectadas. Esta emergencia, bueno, ha provocado el despliegue de elementos de la Marina, un contingente que cuenta con vehículos y maquinaria pesada. Esto les permite ingresar a las zonas más inundadas, así como apoyar los obstáculos y retirar pues todo lo que son escombros que dejó tras su paso este huracán, y por supuesto las labores continúan en los principales puntos como lo es en las bahías y por supuesto en el ejido Hermosillo. Los elementos navales mantienen patrullajes en la línea de la costa y recorren puntos preventivos para, bueno, detectar riesgos y atención a las personas que así lo requieran. Como le comento a usted, esto continuará de acuerdo al Servicio Meteorológico Nacional. Estas lluvias estarán continuando en las próximas 24 horas, por lo que, bueno, se mantiene esta alerta preventiva. Dámonos también información de carácter estatal. Fíjese que, bueno, se presentó el modelo de Coahuila en el Senado de la República. El gobernador Manolo Jiménez Salinas estuvo de gira de trabajo en la Ciudad de México, en el Senado de la República, donde destacó el modelo Coahuila. Señaló que el modelo Coahuila es un ejemplo a nivel nacional. Esto debido a que, bueno, Coahuila está en uno de los primeros indicadores en percepción de seguridad. El gobernador explicó que Coahuila posee un modelo de seguridad que ha sido exitoso y de ejemplo nacional, al informar que está cimentado principalmente en la continuidad de una política pública de los gobernadores del PRI, una política pública de seguridad en Coahuila que se ha implementado durante 15 años. Para Coahuila lo más importante, señaló el mandatario, es el tema de la seguridad, por lo que si no hay seguridad no se tiene calidad de vida. Tiene el Estado la seguridad, la hemos trabajado en equipo. Bueno, de acuerdo a la encuesta llamada ENVIPE, bueno, en esta encuesta refleja un buen índice de percepción en materia de seguridad para el Estado de Coahuila, destacó el mandatario. En más información, el secretario de Inclusión y Desarrollo Social en Coahuila, Enrique Martínez y Morales, destacó los avances de Coahuila en la cobertura de servicios básicos, como lo es la electrificación, agua potable y servicios de drenaje. Estos cuentan con un 99.8% de avance en la entidad.
2: Coahuila registra avances importantes en la cobertura de servicios básicos, particularmente en electricidad, agua potable y drenaje sanitario, de acuerdo con información que se desprende de los últimos indicadores disponibles, informó Enrique Martínez y Morales, secretario de Inclusión y Desarrollo Social. El funcionario explicó que los resultados de la encuesta intercensal permitirán complementar la información de la Encuesta Nacional de Ingresos y Gastos de los Hogares al ofrecer un panorama más detallado sobre la ubicación de las carencias a nivel municipal.
9: Sí, la encuesta intercensal viene a fortalecer al ENIC que se llevó a cabo en el 2024, que es con la información que estamos todavía trabajando. La ENIC, que es la Encuesta Nacional de Ingresos y Gastos de los Hogares 2026, se está ahorita levantando y se va a publicar el año que entra. Pero la intercensal nos da cierta luz sobre dónde están las carencias ubicadas a nivel municipal. Estamos trabajando porque es mucha información la que tenemos, se acaba de publicar hace unos días, pero sí nos va a servir mucho para política pública, para intervenciones directas en los municipios donde tengamos las carencias. Te puedo adelantar que tuvimos una mejora notable a nivel estatal en cuanto a la electricidad. Prácticamente el 99.8% de la población en Coahuila tiene electricidad, según la ENIC, con datos 2025, aunque sabemos por la CFE que ya ese porcentaje se ha incrementado, ya prácticamente estamos en 99.9%. Agua potable se incrementó también en 2 puntos porcentuales, del 92.3 al 94.8 actualmente. Y en cuanto al drenaje sanitario también avanzamos, ya prácticamente levantamos bandera blanca. Entonces somos uno de los estados con menores carencias. Somos el estado, se confirma, más formal del país, con menor carencia por informalidad. Y bueno, seguiremos trabajando para levantar bandera blanca en todos los municipios.
7: Bueno, más información de esta ciudad de Saltillo. Fíjese que el alcalde Javier Díaz González pues expone logros de Saltillo en materia de inversión y competitividad, esto en el North Capital Forum. el alcalde Javier Díaz González, junto con el gobernador Manolo Jiménez Salinas. Estuvieron de gira de trabajo por la capital del país, en donde destacaron pues que Saltillo se encuentra posicionado en materia de seguridad, inversión y competitividad, así como desarrollo económico. Ante cerca de 900 participantes y 200 ponentes de México, Estados Unidos y Canadá, el edil Javier Díaz González destacó que la ciudad de Saltillo es un punto estratégico a nivel nacional, ya que está dentro del panel de competitividad industrial de América del Norte. Además, dio a conocer que, de acuerdo con el INEGI, Coahuila es uno de los estados más seguros de la capital para invertir en este punto estratégico de México, el cual se impulsa el modelo de seguridad por parte del gobernador Manolo Jiménez Salinas y en coordinación con el fiscal general de la República, la Fiscalía General del Estado, el Ejército Mexicano, entre otras corporaciones. Destacaron que Coahuila, bueno, está posicionado como un punto estratégico para la iniciativa privada, y es por ello que, bueno, invitaron a estos inversionistas a que vengan a Coahuila a invertir. Vámonos a temas de la región carbonífera, donde, bueno, el gobierno municipal de Sabinas mantiene la distribución constante del vital líquido, y esto con la contingencia de falta de agua. Bueno, el gobierno municipal de Sabinas, que encabeza el alcalde José Feliciano Díaz Iribarren, informó que continúa el operativo especial de pipas que, bueno, llevan el vital líquido como a sectores de la colonia San Antonio, Atenas, Guadalupe, así como a las instituciones educativas. Esto con el objetivo de respaldar a las familias sabinenses ante las complicaciones registradas en la red del suministro de agua potable. Diversas pipas recorren el municipio y llevan agua a las familias que más lo necesitan. Además, agradecieron a la iniciativa privada por la donación de 50 tambos para almacenar el vital líquido. Esto pues ayuda enormemente a esta contingencia, señaló el alcalde José Feliciano Díaz Iribarren. Bueno, en información de la ciudad de Piedras Negras, fíjese que regresa Rueda de Esperanza con su segunda edición de este año 2026. Del 14 al 16 de octubre se ofrecerán servicios gratuitos de atención visual y dental, así como la entrega de sillas de ruedas y aparatos funcionales. Esto pues lo dio a conocer por parte del programa DIF y el gobierno municipal. María Mariana Rumaltaba Ramírez informó sobre esta segunda edición. Escuchemos.
10: Rueda de Esperanza realizará su segunda edición del año en Piedras Negras. Del 14 al 16 de octubre, en la Casa de la Cultura, habrá atención visual y dental gratuita, además de entrega de sillas de rueda y otros aparatos, alrededor de 85 beneficiarios previamente registrados.
11: Dice su nombre, por favor.
12: María Mariana Rubalcaba Ramírez.
11: Segunda edición de Rueda Esperanza en este año aquí en Piedras Negras, con el apoyo del gobierno municipal.
12: Así es, estamos muy, muy contentos nuevamente y agradecidos con el alcalde Carlos Jacobo, que nos permite continuar trabajando a favor de la población de Piedras Negras a través del DIF municipal.
11: En esta ocasión volverán a tener los mismos programas, y si ya hay personas registradas para las sillas de ruedas.
12: Sí, tenemos un aproximado de 80, entre 80 y 85 beneficiarios de sillas de ruedas y otro tipo de aparatos que fueron previamente registrados entre julio y agosto. Y nuestros servicios de atención visual y dental, que siguen siendo completamente gratuitos, y pues estamos para servir a la población. Se pueden acercar 14, 15 y 16 de octubre, Casa de la Cultura.
11: Es muy importante que la población aproveche este tipo de servicios, ya que ustedes buscan, como dice, recuperar la esperanza en aquellas personas que incluso no lo tienen.
12: Así es. Hacemos nuevamente una invitación a la población para que acudan a recibir este tipo de atenciones, recordándoles que siempre nuestra preocupación es que sean lo más responsable, las mejores atenciones que puedan recibir a través de nuestro equipo socios en la misión, que es la Iglesia Lake Point, que son los que vienen a hacer el trabajo.
11: Coahuila Hoy, Miguel Magaña.
7: Bueno, vámonos con la información de esta ciudad capital, Saltillo, con nuestro compañero Ricardo Versosa, quien, bueno, ya nos tiene listo todo lo que aconteció mientras usted descansaba, todos los hechos que se registraron durante esta madrugada. Ricardo, te escuchamos. Buenos días.
13: Saludándolos desde la región sureste del estado a través de Coahuila Hoy para llevarles la siguiente información. Una mujer de 26 años, originaria de Polonia, fue localizada sin vida la tarde del martes al interior de un departamento de la Torre Boel, ubicada sobre el Boulevard Nazario S. Ortiz Garza en Saltillo. La fallecida fue identificada como Paulina Sofía Karniszewska, quien radicaba en la ciudad junto con su novio, también de nacionalidad polaca. Su pareja solicitó ayuda tras encontrarla inconsciente en el área del baño. Paramédicos confirmaron que ya no presentaba signos vitales. El novio manifestó a las autoridades que desde hacía varios meses la joven atravesaba problemas de depresión. El caso quedó a cargo del personal especializado en feminicidios de la Fiscalía General del Estado, que procesó el departamento y recabó los indicios correspondientes. El cuerpo fue trasladado al servicio médico forense, donde se le realizarán los estudios correspondientes para determinar oficialmente la causa de su fallecimiento. En otra información, un adolescente de 14 años, identificado como Leonel Santiago N., fue encontrado sin vida durante la tarde de este martes al interior de un domicilio en la colonia San José, en Saltillo. El hecho ocurrió en una vivienda ubicada entre las calles San Pablo y San Clemente. De acuerdo con información preliminar, el menor habría enfrentado problemas relacionados con ansiedad y depresión. Elementos de la Fiscalía General del Estado acudieron al lugar para realizar las diligencias y las investigaciones correspondientes. Posteriormente, el cuerpo fue trasladado al servicio médico forense para practicarle la necropsia de ley. En más información, un joven de 26 años, identificado como Ángel N., fue encontrado sin vida durante la mañana del martes al interior de un domicilio ubicado en la colonia Santa Teresa, en Saltillo. El hecho ocurrió en una vivienda ubicada sobre la calle Insurgentes, casi en el cruce con Felipe Berriozábal. Un familiar realizó el reporte al sistema de emergencias 911, por lo que minutos después acudieron paramédicos, quienes confirmaron que Ángel ya no contaba con signos vitales. Personal de la Fiscalía General del Estado acudió al lugar para realizar las diligencias y las investigaciones correspondientes. Posteriormente, el cuerpo fue trasladado al servicio médico forense para la necropsia de ley. En el pronóstico del tiempo para el día de hoy, se espera cielo parcialmente nublado, con alta probabilidad de lluvia por la tarde. La temperatura máxima será de 32 grados centígrados. El viento será moderado del sur, con rachas de hasta 34 kilómetros por hora durante la tarde. Hasta aquí la información de la región sureste a través de Coahuila Hoy. Sigue en sintonía porque aún hay más información.
7: Gracias, Ricardo. Estaremos al pendiente de lo que acontece en esta ciudad. Vamos con información de carácter internacional. Fíjese que la Corte Suprema de los Estados Unidos pues autorizó al presidente Donald Trump de reanudar las deportaciones a países terceros, es decir, si un migrante, bueno, se encuentra en los Estados Unidos y este es deportado, bueno, este no será extraditado a su país de origen, sino se llevará a cualquier otro país. Bueno, la Corte fijó la postura de esta decisión. El Tribunal Supremo de los Estados Unidos autorizó a la administración del presidente Trump reactivar temporalmente de su política de deportaciones a terceros países, una medida clave dentro de su estrategia migratoria, que había sido pues frenada anteriormente por los tribunales inferiores. La decisión permite al gobierno americano continuar enviando migrantes a países distintos de los de origen, mientras que el máximo tribunal analiza ya de fondo este caso. Los magistrados anunciaron, además, que de ser escuchados estos argumentos, bueno, estos migrantes serían trasladados, incluso si usted se encuentra en Estados Unidos, por ejemplo, no sería trasladado a México, sería trasladado a Honduras o incluso Guatemala, Guantánamo, esto porque, bueno, pues es una política de cero migrantes. Y bueno, varios tribunales han exigido que los migrantes fueran informados a qué país serían enviados y que, bueno, estos tuvieran la oportunidad de impugnar el traslado antes de ser expulsados de los Estados Unidos. Pues las deportaciones van en aumento con redadas migratorias. Tan solo en Texas, Nuevo México y en Los Ángeles han sido deportados a la fecha 20.000 migrantes y las cifras van en aumento. Bueno, en más información, fíjese que busca la Interpol Coahuila vehículos robados en Estados Unidos, sí, como usted lo escucha. La Interpol, ya ve que la Interpol, bueno, es una corporación de máximo nivel. Y bueno, la Interpol está localizando vehículos robados en Estados Unidos. Bueno, esta es una estrategia que forma parte de un círculo de seguridad por parte del gobierno americano y el gobierno de Coahuila. La Agencia de Investigación Criminal, en coordinación con agentes del Interpol, desplegó unidades y elementos para implementar el operativo Carback. Esto en distintas regiones de Coahuila, con el objetivo de detectar vehículos con reporte de robo en los Estados Unidos. El operativo consiste en la instalación de filtros de revisión aleatorios en estacionamientos de plazas comerciales, carreteras y avenidas principales de municipios distintos en las regiones del estado. Este despliegue estratégico se lleva a cabo desde el 28 de septiembre al 9 de octubre y está enfocado particularmente en los vehículos procedentes de Estados Unidos que circulen por Coahuila. Bueno, ya que se han detectado diversos vehículos con reporte de robo y ante esta situación, bueno, llaman a todos aquellos usuarios que circulen con vehículos robados, bueno, que extremen precauciones. Vamos también con el reporte de la ciudad de Torreón con nuestra compañera Laura Pulido, quien también ya está lista con todo lo que aconteció mientras usted dormía.

0: Bueno, estamos teniendo por ahí algunas fallas técnicas. Recuerde que este noticiero es en vivo, entonces más adelante retornaremos con nuestra compañera Laura Pulido. Vámonos con información de la región centro en Monclova, donde fíjese que solicitan que se defina la subasta de Altos Hornos de México. Bueno, acreditaron 10 días, abrieron el plazo de 10 días para que, bueno, se acredite la solvencia en la subasta por aquella acerera. Bueno, Altos Hornos de México, como le habíamos ya dado a conocer en diversos espacios informativos, es que bueno, sí, hubo un postor, sin embargo, este no ha fijado una garantía, es decir, esta garantía pues no se ha fijado, en el cual, bueno, tanto la iniciativa privada como el gobierno pues han fijado una postura al respecto, ya que bueno, piden que se concrete con solvencia esta subasta. Y bueno, son diversos empresarios, como le comento usted, de la iniciativa privada, quienes solicitan que este proceso sea transparente, ya que bueno, pues José Arturo Domínguez ofreció 1.4 millones de dólares por la compañía en la subasta realizada este viernes en la Ciudad de México. Sin embargo, aún se debe comprobar que puede cubrir con la garantía del 56.3%, bueno, que a su vez suma el Poder Judicial. Además, informó que esto se presentó solamente en una postura, es decir, solamente fue, vaya, expreso, mas no se fijó o se fijó una garantía al respecto. Precisamente ayer le presentamos información donde el diputado Alfredo Paredes, bueno, señaló que el proceso debe de ser transparentado y bueno, se espera que en los próximos días, bueno, esto se concrete conforme a la ley. Vámonos a notas de interés social. Fíjese que en la ciudad de Torreón, una pastelería donó 90 mil pesos al departamento de bomberos en Torreón. Y sí, como usted lo escucha, una pastelería por parte de sus propietarios, bueno, hicieron este importante donativo. Escuchemos.
1: Por décimo año consecutivo, una pastelería lagunera se sumó a la campaña Un Chorro de Ayuda, mediante la cual logró recaudar 90.439 pesos, los cuales fueron entregados al Cuerpo de Bomberos de Torreón. Esto con el objetivo de contribuir a la capacitación y equipamiento de los elementos que atienden emergencias diariamente en la ciudad. La gerente de la empresa explicó que durante el mes de agosto se hizo la recaudación a través de distintas ventas como de cupcakes. Por su parte, Francisco Martínez, comandante del Cuerpo de Bomberos, reconoció el apoyo de la pastelería, además que lo recaudado de este año ya tiene un destino, pues contribuirá a la adquisición de dos nuevas máquinas.
2: Mira, como cada año, pues ya saben ustedes, es el evento de la recaudación. Este año nos fue mejor que el año pasado. Se aumentó el monto de recaudado, entonces por lo cual estamos muy agradecidos.
3: ¿Saben en qué se va a destinar?
2: Sí, mira, tenemos ahí ya varios proyectos. Vienen dos unidades que vienen nuevamente a Carolina del Norte, ya vienen para la frontera, entonces seguramente vamos a utilizar el recurso ese para traer esas unidades. Ahorita lo que se está haciendo ya con las unidades es restaurarle luces y restaurarle algunos detalles que traen. Pero son unidades como la que trajimos de primer nivel, vienen a sumarse al departamento y pues a seguir trabajando. Son unidades que se suman a la plantilla del departamento de bomberos. Como nos hemos dado cuenta que hemos tenido una mejor respuesta, pues ya lo vimos ahora en el evento que tuvimos la semana pasada. Por ahí anteriormente tardábamos horas en controlar un incendio de esta magnitud. Tan es así que para las 12:30 del mediodía nosotros ya habíamos terminado de elaborar ahí. Entonces es una respuesta muy buena, son unidades de primer nivel que afortunadamente pues se siguen sumando al departamento.
0: Y bueno, ya recuperamos la comunicación nuevamente con nuestra compañera Laura Pulido. Laura, te escuchamos, buenos días.
4: ¿Qué tal, Alejandro? Un gusto en saludarte desde la ciudad de Torreón, Coahuila. Yo soy Laura Pulido, corresponsal en la región Laguna, y me enlazo con ustedes para presentarles la información más relevante de lo que acontece hasta este momento. Y bueno, iniciando con la información, tal cual ya te lo platicaba el día de ayer, pues Hubo una fuerte lluvia en la ciudad de Torreón. Así es, se nos vino la lluvia y ahora sí fue bastante intensa, que hubo movilización en distintos sectores de la ciudad. Entre ellos, pues bueno, obviamente cubriendo reportes de árboles caídos, de sistemas de falla de energía eléctrica, también fallas en los semáforos, algunas colonias que se quedaron sin luz y sin agua. Entonces, pues bueno, fueron bastantes reportes. El saldo en cuanto a lo que reporta Protección Civil hasta este momento son 75 árboles caídos en toda la ciudad, algunos de ellos incluso desde la raíz y pues con afectaciones en algunos automóviles que les cayeron encima, rompieron el parabrisas, fueron cuantiosos daños en tema de árboles caídos. También 51 reportes de postes a punto de caerse, que también fueron retirados. La verdad es que son cuantiosos los daños de mucha gente que reporta en sus domicilios, en sus automóviles. Sin embargo, no se reportó daño en ninguna persona. En otra información, pues bueno, también platicarte que por parte del comandante de la región lagunera, de la parte del área municipal, pues bueno, también menciona que debería, o propone al municipio que deberían de capacitar en primeros auxilios a todo el personal que tiene, que es el primer respondiente. Entre ellos, pues la Dirección de Vialidad, la Dirección de Seguridad Pública, también pues parte de algunos servidores públicos que sean primeros respondientes. Esto, bueno, con motivo de que puedan justamente dar primeros auxilios en caso de que se requiera alguna emergencia. Es decir, si sucede algo que estén atendiendo a una persona y pues necesita primeros auxilios, pues puedan ellos responder y tengan la capacitación para, y las herramientas sobre todo para poder darle seguimiento. Entonces, esta propuesta se presenta ante el Cabildo de Torreón, aún no ha sido aprobada, sin embargo, pues bueno, en cuanto sea aprobada, te lo notifico. Y ya por último, la última información más reciente que tengo, pues bueno, el día de ayer se detuvieron 11 personas a través de la campaña Vecino Cochino. Esto porque, pues bueno, se detectó que en un tiradero clandestino en la colonia Villa Zaragoza de Torreón, pues recurrentemente iban estas personas a tirar basura. Son 9 hombres y 2 mujeres quienes fueron detenidos el día de ayer, justamente detectados por una cámara de seguridad cercana. Y estos 11 personas en total, pues bueno, eran frecuentes en llevar basura y tirarla, como te digo, era un tiradero clandestino, por lo cual pues de manera inmediata se les detuvo. Asimismo, bueno, siguen exhortando a toda la ciudadanía a reportar cualquier tiradero inusual y sobre todo pues a mantener la ciudad de Torreón más limpia. Esta es la información más relevante hasta este momento. Si sucede algo más, te lo actualizo. Yo soy Laura Pulido, deseando que tengan un excelente miércoles y nos escuchamos el día de mañana.
0: Gracias, Laura, por tus reportes de la comarca lagunera. Vamos también a temas de la región carbonífera, donde, bueno, hay incertidumbre por quién sucederá la silla presidencial en Rosita, ya que hasta el momento comentan, bueno, en redes sociales, reportes ciudadanos de que, bueno, pues no dan atención a los reportes, esto pues principalmente en obras públicas, alumbrado y entre otras cosas, y esto debido a que, bueno, actualmente no se ha definido quién sucederá la silla por la presidencia de Rosita, y bueno, la ciudadanía está en incertidumbre, ya que comenta que, bueno, los reportes, bueno, hechos o gestionados en la administración del alcalde anterior no fueron atendidos y se preocupan que, bueno, que en esta administración que no hay alcalde, bueno, menos sean atendidos. Entonces, bueno, ahí dejamos esta información. Vámonos también con nuestro centro de mensajes. Dice, buenos días, ¿dónde estará o dónde se encuentra el módulo del INE? Bueno, recordemos que el módulo del INE se encuentra en este momento en los 5 manantiales. Hasta el próximo 5 de octubre, el lunes 5 de octubre, el módulo del INE regresará a la ciudad de Sabinas. Si usted quiere tramitar o renovar esta credencial o quiere tramitar cualquier asunto con el INE, bueno, el próximo lunes 5 de octubre el módulo del INE estará en Sabinas, allá en lo que era el antiguo DIF, de lunes 5, martes 6, miércoles, jueves y viernes hasta el próximo Viernes 16 de octubre estará el módulo del INE en la ciudad de Sabinas. Luego, posteriormente, para el lunes 19 hasta lo que es el viernes 23 de octubre estará en Nueva Rosita, y posteriormente el INE en su módulo itinerante recorrerá los municipios de los 5 manantiales. Del 26 al 30 de octubre estarán en Allende, Guerrero, Hidalgo y Villa Unión. Mañana jueves, precisamente, el módulo del INE estará atendiendo en Villa Unión, y el viernes 2 de octubre estará atendiendo por allá en la región de los 5 manantiales. Ya el lunes, les repito, regresará el módulo del INE a la ciudad de Sabinas. Usted va a tener prácticamente 2 semanas, del lunes 5 de octubre al viernes 16 de octubre, para realizar cualquier trámite con su credencial de elector. Entonces, bueno, ahí está la información. Vamos también ya con el reporte de la ciudad de Piedras Negras con nuestro compañero Miguel Magaña. Miguel, te escuchamos. Buenos días.
3: ¿Qué tal, Alejandro? Muy buenos días. Te saludo desde el municipio de Piedras Negras, acá en la región norte del estado, para darte a conocer la información más relevante que acontece hasta este momento. Alejandro, en estos momentos termina la conferencia matutina. Nos vamos a trasladar a la explanada de la presidencia municipal, donde se van a entregar unas nuevas rutas urbanas. Estos camiones climatizados, lo platicábamos el día de ayer, nosotros nos adelantamos a la información. Se van a entregar estos camiones, nuevas rutas climatizadas, completamente nuevas para la ruta 4 y 5. El alcalde de Piedras Negras ya estuvo en una conferencia matutina y habló que desde el inicio de su administración ya van 47 camiones nuevos. Y es que el contar con unidades de transportes nuevas, pues siempre es bueno, Alejandro, para que la población de Piedras Negras pueda tener un servicio de calidad. Esto es justicia. En administraciones pasadas, Alejandro, déjame platicarte un poco. Los camiones no tenían ni aire acondicionado, estaban rotos, tardaban horas en pasar. Ahora hay muchos camiones, Piedras Negras se siente contento, le han dado una segunda vida al transporte público, y eso es muy importante. El alcalde habló de los grandes logros que se tuvo en la Ciudad de México y también comentó acerca de una controversia que existe por parte del diputado que menos ha trabajado en este distrito, Memo Ruiz. Un diputado ausente, un diputado que para lo único que sirve Memo Ruiz es para votar en contra de los programas para los adultos mayores, para las techumbres y para otras cuestiones. Memo Ruiz ha sido un diputado que se ha destacado por estar en contra del pueblo. El alcalde comentó que pues invita a Memo Ruiz a ponerse a trabajar, a que gestione a favor de Piedras Negras, y también habló sobre que le desea el mayor de los éxitos a Mayra Rubí Rangel, quien está próxima a tomar protesta como diputada local. Alejandro, lluvia, calles mojadas, esperan lluvias para todo el día, así que vamos a estar nosotros al pendiente de lo que pase. Puentes internacionales vacío, Alejandro, a mis espaldas el puente 2, el puente 1 también vacío. Tiempo de cruce de 10 minutos, el dólar a la compra 16 pesos con 40 centavos y a la venta en 17 pesos con 50 centavos. Te saludo, Alejandro, que tengas un excelente día.
0: Muchas gracias, Miguel, por tu reporte. Bueno, ya escucho los puentes internacionales vacíos. Es sorprendente, ¿no? Ya que, bueno, pues siempre está saturado, siempre está lleno. Pero bueno, usted lo escuchó por parte de nuestro compañero Miguel. Se esperan lluvias para la ciudad de Piedras Negras. Y bueno, así como Piedras Negras, la mayor parte del estado hay bancos de nubosidad, neblina. Entonces, bueno, pues es una bendición tener este clima, y por supuesto esperemos que continúen las lluvias. Vámonos también allá hasta la región de los 5 manantiales con nuestro compañero Francisco, quien está listo también con su reporte. Francisco, adelante, buenos días.
5: ¿Qué tal, Alejandro? Muy buenos días, te saludo con mucho gusto desde acá, desde la región de los 5 manantiales. Alejandro, déjame platicarte lo que ocurre en esta región, y es que todo está listo en Allende, Coahuila, para la próxima cabalgata del Bicentenario. Así es, ya por 33 años consecutivos se realiza la cabalgata de Allende, Coahuila, en esta ocasión dedicada a los fundadores de Allende, que bueno, será sin duda alguna una gran fiesta. La fecha, domingo, 18 de octubre, será la cita en el municipio de Allende, Coahuila. Esta cabalgata partirá desde Villa Unión, en la plaza principal, donde Mario Humberto González Vela les dé la bienvenida. Y bueno, pues salga todo el contingente que avanzará por toda la carretera hasta llegar a la cabecera municipal de Allende, Coahuila, donde, bueno, pues ya se habrían tardado alrededor de 4 horas, estarán llegando a Allende alrededor de las 2 de la tarde aproximadamente, para hacer el recorrido tradicional en las calles del centro del municipio de Allende, Coahuila, para después terminar en la arena de rodeo Carta Blanca, donde, bueno, pues habrá mucha diversión, mucho entretenimiento, y por supuesto se cerrará con un baile donde estará amenizando el grupo El Tráiler de Peñita. Será una gran fiesta allá en Allende, Coahuila, así que usted vaya preparando su caballo, su montura, sus botas, su sombrero, porque la cabalgata de Allende es un hecho. Esta gran fiesta que se va a vivir, pues seguramente también va a ser todo un éxito. Ricardo Treviño y su equipo de trabajo tienen ya todo preparado para esta cabalgata del Bicentenario. Te comento, Alejandro, que en el municipio de Nava, Coahuila, cuadrillas de agua potable restablecieron el servicio en la colonia El Milagro, en Río Escondido, atendiendo un reporte y realizando, por supuesto, los trabajos necesarios para solucionar este problema que te menciono. El alcalde reconoció el compromiso y disposición de los trabajadores de este departamento, ya que durante toda la noche, bueno, pues estuvieron trabajando para poder restablecer lo más pronto posible el servicio, que, bueno, es cuando más difícil es, ¿no? Cuando se presenta alguna falla inesperada, y bueno, pues el personal pudo sacar esto adelante. Hay que hacerlo de noche, hay que trabajar, y bueno, pues ahí estuvieron presentes. Alejandro, la información que tenemos para ustedes, deseando que tengan un excelente día.
0: Gracias, Francisco, por tu reporte. Vámonos también de este otro lado del estudio con nuestro compañero Israel, con todo lo que acontece en el mundo de los deportes.
6: Hola, ¿qué tal, Alex? ¿Cómo estás? Gusto en saludarte. Vamos con el tema de la selección mexicana de fútbol, porque tras el empate a 1 en Nueva York ante Perú, el director técnico Rafa Márquez se mostró autocrítico y declaró que no está contento ni satisfecho con el rendimiento del equipo para el destello del juvenil Gilberto Mora. Y bueno, un partido donde hubo muchísimos nuevos de la cosecha de Rafa Márquez, porque en el partido de Colombia fue esta base del Vasco Aguirre que utilizó Rafa Márquez, una variación muy mínima, se trajo a Irving Lozano, pero ya en este partido de ayer justamente, pues muchísimos nuevos, donde la verdad no gustó el equipo. Sin embargo, creemos que en el partido del sábado frente a Estados Unidos será pues una alineación bastante diferente. Lo más probable

0: irregularidades financieras atribuidas al Manchester City, tema en el que los dirigentes del club inglés han manifestado que defenderán su inocencia. En la postemporada de la MLB arrancó la serie de comodines en las grandes ligas con victorias contundentes. Los Yankees de Nueva York blanquearon 9-0 a los Red Sox de Boston, mientras que los Padres de San Diego dominaron 8-0 a los Cubs de Chicago. Es todo en deportes. Que tengan un excelente día. Hasta la próxima.
1: Gracias, Israel, por la información deportiva. Ya a las 9 de la mañana en la República Mexicana, 10 de la mañana sur de Texas y franja fronteriza. Nosotros regresamos cuando las manecillas del reloj nos indiquen que son las 19 horas. En la producción, el ingeniero Alfredo Duarte, titular de este espacio informativo de noticias, Gabriela Pérez Ojeda. En la conducción, Alejandro Russell. 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
2: Échale, échale. Muy buenos días, las 10 con 10 minutos. Bienvenidos. Estamos ya en la transmisión. Bueno, pues ya de mi turno, más bien. Al aire.
3: Sí, señor.
2: 10 con 10, un día nubladito. Ahorita les platico qué onda con el pronóstico del tiempo.

0: Son las 10 con 13 minutos. 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
5: Estamos de regreso después de la pausa y ahora nos vamos en la parte musical a escuchar a los dos carnales con La Vida Ventajosa.

0: Mira qué loca. 10:21, el momento es para ir a una pausa. Regreso enseguida con más música. Viene en camino algo de del grupo Ladrón. ¿Qué les parece? ¿Sí? Bueno, pero primero un corte comercial.
1: Son las 10:21. 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

0: loco ladrón. Las 10 con 27 minutos. Buenos días, ¿cómo amanecieron? ¿Qué tal de la lluviecita anoche? ¿Tranquilón? ¿Tranquilón o más o menos? Se vino fuertecilla, ¿no? De repente. Un poco, bueno, pues ya les habíamos estado comentando que habría lluvias, que había probabilidades de lluvia toda la semana. Y bueno, pues así fue. Y empezaron anoche. Yo desperté con el viento y luego la lluvia por ahí de las 2:40 y tantos, 2:47 si no me equivoco, porque desperté y me fijé en el celular a ver qué hora era. Así es que bueno, pues a esa hora empezó la lluvia ligerona y luego pues sí, sí estuvo fuerte, ¿no? Un rato. ¿Qué dice el pronóstico del tiempo? Pues para hoy hay 65% en las probabilidades de lluvia. De hecho, me indica que empieza la lluvia ahorita a las 11 de la mañana. Que empieza ahorita la lluvia. Vamos a ver si es cierto. Faltan 31 minutos. Hoy como temperatura máxima 34 grados, como mínima 24. 65% en las probabilidades de lluvia. Le repito, para mañana jueves, 90% en las probabilidades de lluvia. 31 grados como máxima, 25 en la mínima. Para el viernes, 28 grados en la máxima, 23 en la mínima, 80% en las lluvias. Para el sábado, 90% en las lluvias, la temperatura máxima de 27 grados y la mínima de 22. El domingo, la máxima de 27, la mínima de 21. Para el domingo, 85% de las lluvias. Y saben que, pues se quedan las lluvias, Estaba pronosticada nada más hasta el domingo, ¿verdad? Y ahorita ya me aparece que hasta el lunes, martes, miércoles y jueves de la próxima semana, o sea, de hoy hasta el próximo jueves, están apareciendo las probabilidades de lluvia. Así es que, bueno, pues hay que estar atentos. Esperamos que, pues, sean no tan fuertes las lluvias, ¿verdad? Que no haya tanta agua. A ver qué pasa. Oigan, son las 10:29. ¿Saben qué? Nos vamos a ir a la pausa de una vez. Ah, no tengo pausa. Ah, perfecto, dirijillo. Entonces, pues vámonos con la identificación de la media y luego regreso con una cancioncita que se llama ¿Quién me hace segunda? Es con la leyenda y lo presentamos después de la identificación de la media hora.
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0: Son las 10:36.
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0: el tiempo. A ver, déjenme le doy una. Sí, todavía nos dice que 35% en las lluvias para ahorita a las 11 de la mañana. Pues vamos a ver. Mientras tanto, los invito para que vayan conmigo a las notas relevantes y regresando con algo de música y preparándonos también porque ya viene el lenguaje de las estrellas.
1: Son las 10 con 51 minutos. 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
2: Estas son las notas más relevantes de la ciudad de Piedras Negras. VetMed impulsa el turismo médico veterinario y atrae clientes de Estados Unidos a Piedras Negras. El turismo médico en Piedras Negras no se limita a la atención de pacientes humanos, pues el programa VetMed enfocado en servicios veterinarios comienza a generar una mayor afluencia de propietarios de mascotas provenientes de Estados Unidos hacia clínicas de la región. El encargado de turismo médico, licenciado Bernardo Márquez, explicó que actualmente son 6 los médicos veterinarios acreditados dentro de este programa, quienes reciben de manera constante pacientes provenientes principalmente de El Paso y también de ciudades como San Antonio y Houston. Señaló que el esquema ha tenido una recuperación positiva para las clínicas principalmente, ya que además de la atención veterinaria, los médicos acreditados pueden facilitar pases médicos para que los propietarios de mascotas puedan regresar de manera ágil a Estados Unidos después de recibir algún tratamiento, cirugía o procedimiento. Márquez destacó que esta facilidad resulta particularmente importante cuando las mascotas requieren recuperación, pues después de una intervención sus propietarios buscan evitar tiempos prolongados de espera en el cruce fronterizo, cual ha llamado la atención de cientos de propietarios de mascotas, los cuales viajan por muchos kilómetros hasta llegar a esta frontera para recibir atención médica. Transporte Municipal advierte sanciones a choferes que no suban a estudiantes. La Dirección de Transporte Municipal mantiene atención permanente a las quejas relacionadas con el servicio de las rutas urbanas, particularmente aquellas que involucran a estudiantes, luego de que algunos usuarios señalaran que determinados operadores se niegan a subirlos a las unidades. El director de Transporte Municipal, Homero Castro, informó que desde el inicio del ciclo escolar únicamente han recibido 2 quejas de estudiantes relacionados con operadores que presuntamente se negaron a prestarles el servicio, casos que fueron atendidos y derivados en sanciones para los responsables. El funcionario señaló que una de las indicaciones del alcalde Jacobo Rodríguez es mantener especialmente atención en el transporte utilizado por los estudiantes, por lo que pidió a los jóvenes y a la ciudadanía reportar cualquier irregularidad directamente a la Dirección de Transporte. Explicó que existe un número telefónico de quejas, el cual permanece abierto las 24 horas, a través de los cuales los usuarios pueden comunicarse para enviar la queja. Homero Castro también destacó que aquellos choferes que se nieguen a subir a estudiantes serán sancionados, sino también aquellos operadores que no respeten las tarifas preferenciales establecidas para estudiantes y pensionados. Ecología e Imagen Urbana regresa por tercera ocasión el programa Un Libro, Un Árbol. Un Libro, Un Árbol regresa a Piedras Negras con su tercera edición, una iniciativa que busca promover el reciclaje, la reforestación y el cuidado del medio ambiente. El intercambio de los libros y cuadernos por árboles. El director general de Ecología e Imagen Urbana, Alexis González, informó que la jornada se llevará a cabo el próximo 17 de octubre en la Macroplaza, específicamente en el punto del reloj, en un horario de 9 de la mañana a 12 del mediodía. Estas fueron las notas más relevantes de la ciudad de Piedras Negras. Te invitamos a seguir las plataformas digitales de Coahuila Hoy, informó Miguel Magaña.
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0: 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Piedras Negras. ¿Ya estás listo para saber qué dicen las estrellas el día de hoy? No le cambies. Ya empezamos con El Lenguaje de las Estrellas, con La Roja Rodríguez.
2: Hello, ¿cómo están? Buenos días. Son las 11:02 y nada de lluvia por acá, ¿eh? Pero sigue nubladito. El pronóstico del tiempo, le echamos un ojo. Ah, bueno, pues es que ya desaparecieron las lluvias que estaban programadas para las 11 de la mañana. Ya no dice nada. De hecho, ¿saben qué onda? Que dice que el sol, que sí lo van a dejar las nubes salir. Que siempre sí, que a las 2 de la tarde. Esperemos por ello. Hoy 34 en la máxima, 24 en la mínima, 65% en las lluvias. Aquí en mi radar, pues dice que hasta las 8 de la noche, hasta ahorita, porque ya saben que hace ratito me marcaba que para las 11 las lluvias, y ahorita me marca que hasta las 8 de la noche. Pues vamos a ver cómo va cambiando. Tú ni te apures, yo aquí te voy avisando. Oigan, bienvenidos. Estamos ya en el programa de El Lenguaje de las Estrellas. Les hago la invitación para que se queden conmigo. ¿Quieren saber qué dice su horóscopo? Ah, pues no se preocupen, quédense aquí. Y ahorita lo descubrimos todos juntos, reunidos alrededor.

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1: ¿Se acuerdan de esta canción? Bueno, si no se acuerdan, se las voy a recordar. 11:09, a través de Coahuila Hoy Radio, les saludamos. Buenos días. Estamos en el programa de El Lenguaje de las

0: Perfecto, este es el momento para avisarles que voy a ir a una pausa. Tengo comerciales, regreso en un momento y se van preparando Aries y Tauro porque ya vamos a iniciar con los horóscopos.
1: Son las 11 con 13 minutos. 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
0: Estamos de regreso después de la pausa, 11 con 14 minutos después de esta canción. Ahora sí, prepárense. Esta es la tercera y última llamada, ¿eh? Ya viene Aries y Tauro.

0: Mandones por naturaleza, un líder nato. Continuamos con el signo Aries.
1: Perfecto, vamos a iniciar y lo hacemos con Aries. Ellos son los primeros de la lista. Salen a flote inquietudes dormidas en tu interior. Aries, ponte en comunicación con tu yo interior ahora que Mercurio, el planeta de la comunicación, entra en tu casa octava. Tu conversación con los demás será una a nivel intelectual, lo que te llevará a analizar lo que otros te dicen y a llevar cambios muy necesarios en tu vida personal. Aries, la palabra clave es analizar y los números de suerte son el 40, el número 14 y también el número 2.
0: Siempre en busca del amor verdadero y para siempre, enamorados de la vida. Ellos son Tauro.
1: Si tienes problemas o dificultades con alguna persona, estás en tu mejor momento para sentarte a hablar y para que puedas resolver estas bronquillas, ¿no? De una vez, hay que darle solución. Una vez que tengas las cosas bien en claro, podrás asociarte o unir esfuerzos con esta persona para llevar a cabo algún negocio o actividad. El momento es excelente también para firmar contratos. Tauro, la palabra clave es resolver y los números de suerte son el 32, el número 1 y también el número 10. Muy bien, 11:19. Oigan, pues ¿qué creen? De una vez me voy a ir a la pausa de comerciales y regreso rapidito. También tengo las notas relevantes dentro del corte.
2: Son las 11:19.
3: Estas son las notas más relevantes de la ciudad de Piedras Negras. VetMed impulsa el turismo médico veterinario y atrae clientes de Estados Unidos a Piedras Negras. El turismo médico en Piedras Negras no se limita a la atención de pacientes humanos, pues el programa VetMed enfocado en servicios veterinarios comienza a generar una mayor afluencia de propietarios de mascotas provenientes de Estados Unidos hacia clínicas de la región. El encargado de turismo médico licenciado Bernardo Márquez explicó que actualmente son 6 los médicos veterinarios acreditados dentro de este programa, quienes reciben de manera constante pacientes provenientes principalmente de El Paso y también de ciudades como San Antonio y Houston. Señaló que el esquema ha tenido una recuperación positiva para las clínicas principalmente, ya que además de la atención veterinaria los médicos acreditados pueden facilitar pases médicos para que los propietarios de mascotas puedan regresar de manera ágil a Estados Unidos después de recibir algún tratamiento, cirugía o procedimiento. Márquez destacó que esta facilidad resulta particularmente importante cuando las mascotas requieren recuperación, pues después de una intervención sus propietarios buscan evitar tiempos prolongados de espera en el cruce fronterizo, cual ha llamado la atención de cientos de propietarios de mascotas, los cuales viajan por muchos kilómetros hasta llegar a esta frontera para recibir atención médica. Transporte Municipal advierte sanciones a choferes que no suban a estudiantes. La Dirección de Transporte Municipal mantiene atención permanente a las quejas relacionadas con el servicio de las rutas urbanas, particularmente aquellas que involucran estudiantes, luego de que algunos usuarios señalaran que determinados operadores se niegan a subirlos a las unidades. El director de Transporte Municipal, Homero Castro, informó que desde el inicio del ciclo escolar únicamente han recibido 2 quejas de estudiantes relacionados con operadores que presuntamente se negaron a prestarles el servicio, casos que fueron atendidos y derivados en sanciones para los responsables. El funcionario señaló que una de las indicaciones del alcalde Jacobo Rodríguez es mantener especialmente atención en el transporte utilizado por los estudiantes, por lo que pidió a los jóvenes y a la ciudadanía reportar cualquier irregularidad directamente a la Dirección de Transporte. Explicó que existe un número telefónico de quejas, el cual permanece abierto las 24 horas, a través de los cuales los usuarios pueden comunicarse para enviar la queja. Homero Castro también destacó que aquellos choferes que se nieguen a subir a estudiantes serán sancionados, sino también aquellos operadores que no respeten las tarifas preferenciales establecidas para estudiantes y pensionados. Ecología e Imagen Urbana regresa por tercera ocasión el programa Un Libro, Un Árbol. Un Libro, Un Árbol regresa a Piedras Negras con su tercera edición, una iniciativa que busca promover el reciclaje, la reforestación y el cuidado del medio ambiente. El intercambio de los libros y cuadernos por árboles. El director general de Ecología e Imagen Urbana, Alexis González, informó que la jornada se llevará a cabo el próximo 17 de octubre en la Macroplaza, específicamente en el punto del reloj, en un horario de 9 de la mañana a 12 del mediodía. Estas fueron las notas más relevantes de la ciudad de Piedras Negras. Te invitamos a seguir las plataformas digitales de Coahuila Hoy, informó Miguel Magaña.
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0: complicados, curiosos y comunicadores. Presentamos a Géminis.
1: Involúcrate en nuevos estudios y sácales el mejor provecho. Tu mente estará muy clara y activa, por lo que todo lo que leas o aprendas se te quedará grabado. Trabajo y salud se enfatizan también con la entrada de Mercurio en tu sexta casa. Estarás muy pendiente de los detalles, especialmente en tu área de trabajo o profesión. Géminis, la palabra clave es aprender y los números de suerte son el número 28, el número 15 y el número 44.
0: Los amantes más tiernos y sensibles del zodiaco. Continuamos con Cáncer.
1: Te divertirás ahora en grande creando juegos que requieran de agilidad mental. Involúcrate en aquellas actividades que requieran de la lectura o de trabajo mental. Aprovecha que Mercurio entra ahora en tu quinta casa que del zodiaco, exaltando tu sector de la comunicación e impulsando tu mente a ser más creativa, más que nunca. Cáncer, la palabra clave es creatividad y los números de suerte son el 11, el 6 y el número 2. 11:29, aprovecho el espacio para ir a una pausa, sí señor. Voy a la pausa, ya regreso.
2: Son las 11:29.
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3: Llegó el centro de atención, esos que brillan a lo lejos, son Leo.
4: Energía de Mercurio, el planeta de la comunicación, te está impulsando, ayudando, animando a reflexionar en el aspecto intelectual. Es buen momento para examinar tu vida personal, llevar a cabo planes y evaluar si lo que estás haciendo ahora llena tus expectativas. Si tienes que discutir algo con tu familia, hazlo ahora. O, ya te la sabes, calla para siempre. No permites que la presión se acumule, Leo. Es mejor platicar ya, ¿no? De una. Dice también, la palabra clave es reflexionar y los números de suerte son el 18, el 50 y el número 3.
3: No hay mejores organizadores que ellos. Alegres y sencillos. Continuamos con Virgo.
4: Muy bien, vámonos con nuestros amigos tremendillos del signo de Virgo. Aquí está. Dice así, se intensifica la energía de Mercurio, tu planeta regente, y está en tu signo, y lo que te va a llevar es que te llena de vida, tu vida de mucha acción. Te lleva también a involucrarte con mayor facilidad en actividades de grupos y en conversaciones con los demás. Conocerás ahora gente nueva, diferente, y se te podrían presentar oportunidades para viajar que no debes rechazar. La palabra clave es oportunidad y los números de suerte para Virgo son el 13, el número 5 y también el 43. ¿Vamos con más música? ¡Okidoki!

0: Son las 11 con 37 minutos.
1: El alma aventurera y alegre de las fiestas. Presentamos a Libra.
2: Te gustará involucrarte ahora en todo lo que esté relacionado con los negocios. Pondrás mucho interés al planear para tu futuro. Tomarás en consideración los pros y los contras. Con la entrada de Mercurio en tu segunda casa, todo lo que tiene valor en tu vida pasa a un primer plano. Tanto lo material como lo espiritual se exalta y muy positivamente. Libra, la palabra clave es planificar y los números de suerte son el 47, el número 3 y también el número 20.
1: Intensos, vengativos, competitivos. Sí, estamos hablando de Escorpión.
2: Mercurio, ya saben, ¿no? Es el planeta de la comunicación. Y se ubica en tu signo, Escorpión. Estás en tu mejor momento para expresar tu punto de vista y a la misma vez tendrás la capacidad de poder examinar con mayor objetividad de la usual. Tu mente estará activa, por lo cual se recomienda que te concentres en proyectos importantes. Escorpión, la palabra clave es expresar y los números de suerte son el 12, el número 8 y el número 39. Es el momento para ir a una pausa. Vuelvo en un momentito. Estamos en el lenguaje de las estrellas.
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3: La semana pasada se dieron a conocer los resultados de la encuesta intercensal 2025 del INEGI y la fotografía de Coahuila resulta muy interesante. Somos uno de los estados que más creció en población, pero también estamos envejeciendo. En 5 años, la proporción de niños y adolescentes de 0 a 14 años bajó de 26.2 a 23.3%, mientras la población de 60 y más aumentó de 11 a 13%. También tenemos familias más pequeñas. El promedio de hijos por mujer disminuyó de 2.1 a 1.9, y hay un dato revelador. Las mujeres sin escolaridad tienen en promedio 3 veces más hijos que aquellas con preparatoria o estudios superiores. En educación hay buenas noticias. La asistencia escolar entre niños de 3 a 5 aumentó de 56.8 a 72.6%. Entre 6 y 14 alcanzó 97.7%, colocando a Coahuila en tercer lugar nacional. También tenemos la tercera tasa de analfabetismo más baja del país, con apenas 1.3%. El mundo laboral también cambia. La población asalariada con prestaciones aumentó considerablemente y seguimos siendo el estado con mayor formalidad laboral del país. La transformación también se observa en las viviendas. 99.8% dispone de electricidad, 99.5% de drenaje y 94.8% de agua potable. Solo el 0.3% tiene piso de tierra. Incluso el clima aparece en las estadísticas. Las viviendas con aire acondicionado pasaron del 38.4 al 52.1%. Y hay más coahuilenses con teléfonos celular que con televisión. En 5 años el acceso a internet pasó del 57.4 al 82.6%. Las estadísticas parecen frías hasta que entendemos lo que representan. Los datos muestran un Coahuila que crece, estudia más, vive en mejores condiciones y está más conectado. Pero también un estado que envejece y deberá prepararse para una población distinta. Medir no sirve solamente para saber dónde estamos. Sirve, sobre todo, para tomar mejores decisiones sobre a dónde queremos ir. Te saluda tu amigo Enrique Martínez. Que tengas un excelente día.
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0: Son las 11 con 48 minutos. 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

0: intensos, vengativos, competitivos. Sí, estamos hablando de Escorpión.
1: Mercurio, el planeta de la comunicación, se ubica hoy en tu signo, Escorpión. Estás en tu mejor momento para expresar tu punto de vista y a la misma vez tendrás la capacidad de poder examinarte con mayor objetividad de la usual. Tu mente estará activa. Ay, ya dije Escorpión, me quedé con Sagitario.
0: El más optimista y alegre, sincero por naturaleza, así es Sagitario.
1: Ya ven cómo son, no me dicen, no me avisan. Sagitario, la energía de Mercurio en tu casa 12 te impulsa a hacer las cosas a tu manera. Te gustará meditar, escuchar música, alejarte del bullicio de la gente, del diario vivir. Vas a trabajar y vas a pensar mejor si te encuentras solo, sin nadie que te dirija o te diga lo que tienes que hacer. ¡Uy, no! ¡Sakisiki! Serás muy consciente de lo que expresas a los demás. La palabra clave es pensar y los números de suerte son el 31, el 12 y también el número 10.
0: Honestos, serios y mantener el poder es lo que más le atrae a Capricornio.
1: Con Mercurio entrando en tu casa 11 del zodiaco, tu atención se dirige hacia tus expectaciones o logros en la vida. Entrarás en contacto con personas o grupos que de alguna manera puedan ayudarte en el plano profesional. El contacto con personas jóvenes, especialmente profesionales, te llevará a expandir tus horizontes. Capricornio, la palabra clave es contacto y los números de suerte son el 16, el 7 y también el número 38.
0: Los más populares y buenos para la conquista. Ellos son los de Acuario.
1: Todo negocio que esté relacionado con la comunicación promete ser muy exitoso bajo la energía positiva de Mercurio. Lleva a cabo aquello que de alguna manera pueda mejorar tu carrera o profesión. Es tiempo de hablar con jefes o superiores acerca de tu trabajo y cómo puedas hacer para lograr un mejor ingreso económico. La palabra clave es negocio. Y los números de suerte son el 33, el 26 y el número 14.
0: Soñadores, carismáticos y en el amor los más apasionados. Estamos hablando de Piscis.
1: Aprovecha que Mercurio entra ahora en tu casa novena para comenzar nuevos estudios o educarte en aquellas materias en las que no tienen mucha experiencia. Todo lo nuevo que pueda estar ocurriendo a tu alrededor llamará poderosamente tu atención. Temas relacionados con otros países o culturas serán de tu interés. Ok. Piscis, la palabra clave es educar y los números de suerte son el 9, el 1 y el número 5. Oigan, pues así estamos finalizando con el programa de El Lenguaje de las Estrellas. Gracias por quedarse conmigo. Les hago la invitación para que no me le cambie porque ya viene enseguida el programa de Doble Hit.

0: Muchas gracias por escuchar El Lenguaje de las Estrellas. Por hoy ha sido todo. Te esperamos en la próxima emisión con más predicciones de las estrellas.
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0: Son las 12 con 11 minutos. 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
1: Momento de ir a la pausa de comerciales, vuelvo enseguida.
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1: Señoras y señores, estamos en el programa de Doble Hit y bueno, pues como les había comentado, ahí está el solecito. Ahí está el solecito como diciéndonos, oigan, aquí no pasó nada. Pero ¿qué creen? ¿Qué creen? Que el pronóstico de lluvia dice, pronóstico de lluvia como a la una. Así dice el pronóstico del tiempo, ¿eh? Y bueno, pues siguen las probabilidades de lluvia para todo el día en un 65%, para mañana jueves en un 90%. Las lluvias ahorita me marcan a la 1 de la tarde y luego ya no me marca nada hasta las 3 de la madrugada. Así, hasta ahorita lo del pronóstico del tiempo. Vámonos con más música, estamos en Doble Hit.

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1: Estas son las notas más relevantes de la ciudad de Piedras Negras. VetMed impulsa el turismo médico veterinario y atrae clientes de Estados Unidos a Piedras Negras. El turismo médico en Piedras Negras no se limita a la atención de pacientes humanos, pues el programa VetMed enfocado en servicios veterinarios comienza a generar una mayor afluencia de propietarios de mascotas provenientes de Estados Unidos hacia clínicas de la región. El encargado de turismo médico, licenciado Bernardo Márquez, explicó que actualmente son 6 los médicos veterinarios acreditados dentro de este programa, quienes reciben de manera constante pacientes provenientes principalmente de El Paso y también de ciudades como San Antonio y Houston. Señaló que el esquema ha tenido una recuperación positiva para las clínicas principalmente, ya que además de la atención veterinaria, los médicos acreditados pueden facilitar pases médicos para que los propietarios de mascotas puedan regresar de manera ágil a Estados Unidos después de recibir algún tratamiento, cirugía o procedimiento. Márquez destacó que esta facilidad resulta particularmente importante cuando las mascotas requieren recuperación, pues después de una intervención sus propietarios buscan evitar tiempos prolongados de espera en el cruce fronterizo, cual ha llamado la atención de cientos de propietarios de mascotas, los cuales viajan por muchos kilómetros hasta llegar a esta frontera para recibir atención médica. Transporte Municipal advierte sanciones a choferes que no suban a estudiantes. La Dirección de Transporte Municipal mantiene atención permanente a las quejas relacionadas con el servicio de las rutas urbanas, particularmente aquellas que involucran a estudiantes, luego de que algunos usuarios señalaran que determinados operadores se niegan a subirlos a las unidades. El director de Transporte Municipal, Homero Castro, informó que desde el inicio del ciclo escolar únicamente han recibido 2 quejas de estudiantes relacionados con operadores que presuntamente se negaron a prestarles el servicio, casos que fueron atendidos y derivados en sanciones para los responsables. El funcionario señaló que una de las indicaciones del alcalde Jacobo Rodríguez es mantener especialmente atención en el transporte utilizado por los estudiantes, por lo que pidió a los jóvenes y a la ciudadanía reportar cualquier irregularidad directamente a la Dirección de Transporte. Explicó que existe un número telefónico de quejas, el cual permanece abierto las 24 horas, a través de los cuales los usuarios pueden comunicarse para enviar la queja. Homero Castro también destacó que aquellos choferes que se nieguen a subir a estudiantes serán sancionados, sino también aquellos operadores que no respeten las tarifas preferenciales establecidas para estudiantes y pensionados. Ecología e Imagen Urbana regresa por tercera ocasión el programa Un Libro, Un Árbol. Un Libro, Un Árbol regresa a Piedras Negras con su tercera edición, una iniciativa que busca promover el reciclaje, la reforestación y el cuidado del medio ambiente. El intercambio de los libros y cuadernos por árboles. El director general de Ecología e Imagen Urbana, Alexis González, informó que la jornada se llevará a cabo el próximo 17 de octubre en la Macroplaza, específicamente en el punto del reloj, en un horario de 9 de la mañana a 12 del mediodía. Estas fueron las notas más relevantes de la ciudad de Piedras Negras. Te invitamos a seguir las plataformas digitales de Coahuila Hoy, informó Miguel Magaña.
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0: Son las 12 con 30 minutos.
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0: Son las 12 con 45 minutos.
1: Ándele, ándele, oigan, ahí nos andan rondando las probabilidades de lluvia, ¿eh? Faltan 14 minutos para que sea la una. Y pues siguen aquí, a ver, déjenme le actualizo. Sí, cómo no, ¿para dónde le hago? A ver qué nos dice el pronóstico del tiempo, porque nos decía que para la una que había lluvia, sí, todavía me está indicando 35% de las lluvias ahorita a la una de la tarde. Y luego ya nada, hasta las 3 de la mañana, hasta ahorita es lo que indica el pronóstico del tiempo. Hoy máxima de 33, mínima de 24, mañana jueves siguen las probabilidades de lluvia en un 90% para el jueves, para el viernes, para el sábado, para el domingo. Todavía lluvia. Así es que, pues ahí tome sus precauciones, ¿verdad? Porque, bueno, nada más con la lluvia de anoche, ya temprano que venía rumbo a las escuelas y al trabajo, pues ya había algunos encharcamientos. Entonces, pues sí, hay que manejar con precaución, hay que salir temprano de casita, que no se le haga tarde y que no vaya a la carrera, porque no es lo mismo. Sí, de por sí que ya es peligroso estar manejando a más alta velocidad y así cuando no está lloviendo, pues más cuando se encuentra el pavimento mojado, si se resbala las llantas. Entonces, pues salga más temprano, vaya, si ya va tarde, pues ya va tarde, pues ya, ni modo que cuándo. Así es que ni modo que rompa la barrera del tiempo, o sea, como quiera va a llegar tarde. Entonces, pues mejor más vale prevenir que lamentar y pues salir más temprano o pues ya si va tarde, pues ya ni modo, ¿verdad? Ya que le hacemos. Vámonos con música. Hijos de la guayaba, dice Paquita la del barrio. Qué poco hombre eres. Madre de Dios. Te lo presentamos en Doble Hit.
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1: Ah, yo ya andaba pensando mal. Dije, pasita. Tremenda. Oigan, pues ya se terminó el corrido. Muchísimas gracias por su atención. Se van a quedar en muy buenas manos, viene mi comadre Cristina Treviño a continuación. Yo soy Claudia La Roja Rodríguez, les hago la invitación para que me sigan en mis redes sociales, Instagram y también en Facebook, me van a encontrar como Roja Rodríguez. Que tengan una excelente tarde y me voy despidiendo con algo de... Este sí que no lo veían venir.

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0: Es la 1:12. 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
2: La 1:17. ¿Cómo andamos? En este miércoles, ya mitad de semana, ¿qué tal le fue de lluvia? Ahorita platicamos, 878-7034881, para que usted se ponga en contacto con nosotros en esta tarde. Tu amiga Cristina Treviño en cabina.

0: 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Es la 1:20. 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

0: Es la 1:32.
1: Estas son las notas más relevantes de la ciudad de Piedras Negras. VetMed impulsa el turismo médico veterinario y atrae clientes de Estados Unidos a Piedras Negras. El turismo médico en Piedras Negras no se limita a la atención de pacientes humanos, pues el programa VetMed enfocado en servicios veterinarios comienza a generar una mayor afluencia de propietarios de mascotas provenientes de Estados Unidos hacia clínicas de la región. El encargado de turismo médico, licenciado Bernardo Márquez, explicó que actualmente son 6 los médicos veterinarios acreditados dentro de este programa, quienes reciben de manera constante pacientes provenientes principalmente de El Paso y también de ciudades como San Antonio y Houston. Señaló que el esquema ha tenido una recuperación positiva para las clínicas principalmente, ya que además de la atención veterinaria, los médicos acreditados pueden facilitar pases médicos para que los propietarios de mascotas puedan regresar de manera ágil a Estados Unidos después de recibir algún tratamiento, cirugía o procedimiento. Márquez destacó que esta facilidad resulta particularmente importante cuando las mascotas requieren recuperación, pues después de una intervención, sus propietarios buscan evitar tiempos prolongados de espera en el cruce fronterizo, cual ha llamado la atención de cientos de propietarios de mascotas, los cuales viajan por muchos kilómetros hasta llegar a esta frontera para recibir atención médica. Transporte Municipal advierte sanciones a choferes que no suban a estudiantes. La Dirección de Transporte Municipal mantiene atención permanente a las quejas relacionadas con el servicio de las rutas urbanas, particularmente aquellas que involucran estudiantes, luego de que algunos usuarios señalaran que determinados operadores se niegan a subirlos a las unidades. El director de Transporte Municipal, Homero Castro, informó que desde el inicio del ciclo escolar únicamente han recibido 2 quejas de estudiantes relacionados con operadores que presuntamente se negaron a prestarles el servicio, casos que fueron atendidos y derivados en sanciones para los responsables. El funcionario señaló que una de las indicaciones del alcalde Jacobo Rodríguez es mantener especialmente atención en el transporte utilizado por los estudiantes, por lo que pidió a los jóvenes y a la ciudadanía reportar cualquier irregularidad directamente a la Dirección de Transporte. Explicó que existe un número telefónico de quejas, el cual permanece abierto las 24 horas, a través de los cuales los usuarios pueden comunicarse para enviar la queja. Homero Castro también destacó que aquellos choferes que se nieguen a subir a estudiantes serán sancionados, sino también aquellos operadores que no respeten las tarifas preferenciales establecidas para estudiantes y pensionados. Ecología e Imagen Urbana regresa por tercera ocasión el programa Un Libro, Un Árbol. Un Libro, Un Árbol regresa a Piedras Negras con su tercera edición, una iniciativa que busca promover el reciclaje, la reforestación y el cuidado del medio ambiente. El intercambio de los libros y cuadernos por árboles. El director general de Ecología e Imagen Urbana, Alexis González, informó que la jornada se llevará a cabo el próximo 17 de octubre en la Macroplaza, específicamente en el punto del reloj, en un horario de 9 de la mañana a 12 del mediodía. Estas fueron las notas más relevantes de la ciudad de Piedras Negras. Te invitamos a seguir las plataformas digitales de Coahuila Hoy, informó Miguel Magaña.
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1: La semana pasada se dieron a conocer los resultados de la encuesta intercensal 2025 del INEGI y la fotografía de Coahuila resulta muy interesante. Somos uno de los estados que más creció en población, pero también estamos envejeciendo. En 5 años, la proporción de niños y adolescentes de 0 a 14 años bajó de 26.2 a 23.3%, mientras la población de 60 y más aumentó de 11 a 13%. También tenemos familias más pequeñas. El promedio de hijos por mujer disminuyó de 2.1 a 1.9, y hay un dato revelador. Las mujeres sin escolaridad tienen en promedio 3 veces más hijos que aquellas con preparatoria o estudios superiores. En educación hay buenas noticias. La asistencia escolar entre niños de 3 a 5 aumentó de 56.8 a 72.6%. Entre 6 y 14 alcanzó 97.7%, colocando a Coahuila en tercer lugar nacional. También tenemos la tercera tasa de analfabetismo más baja del país, con apenas 1.3%. El mundo laboral también cambia. La población asalariada con prestaciones aumentó considerablemente y seguimos siendo el estado con mayor formalidad laboral del país. La transformación también se observa en las viviendas. 99.8% dispone de electricidad, 99.5% de drenaje y 94.8% de agua potable. Solo el 0.3% tiene piso de tierra. Incluso el clima aparece en las estadísticas. Las viviendas con aire acondicionado pasaron del 38.4 al 52.1%. Y hay más coahuilenses con teléfonos celular que con televisión. En 5 años el acceso a internet pasó del 57.4 al 82.6%. Las estadísticas parecen frías hasta que entendemos lo que representan. Los datos muestran un Coahuila que crece, estudia más, vive en mejores condiciones y está más conectado. Pero también un estado que envejece y deberá prepararse para una población distinta. Medir no sirve solamente para saber dónde estamos. Sirve, sobre todo, para tomar mejores decisiones sobre a dónde queremos ir. Te saluda tu amigo Enrique Martínez. Que tengas un excelente día.
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0: Es la 1:52.
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3: En la 1:53. Recuerden que en punto de las 2 de la tarde nos ponemos a bailar con lo mejor de la cumbia. Así que no me le vaya a cambiar, ¿eh? Continuamos a través de Coahuila de Radio 106.3, Dueños del Aire.

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3: Son las 2 de la tarde con 11 minutos, 2 con 11. Muy buenas tardes. Continuamos a través de Coahuila Hoy Radio 106.3. Dueños del aire. 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Continuamos a través de la 106.3 en esta excelente tarde de miércoles, ya despidiendo el mes de septiembre. Sí, ya se va el mes de septiembre. Qué rápido, ¿verdad? Qué rápido. Yo digo que esta es la mejor temporada del año. No sé ustedes, espero que concuerden conmigo. Yo les digo, ¿verdad? Para mí es la mejor temporada del año. Otoño. Empieza el mes de las lunas más bonitas, que es el de octubre, del mejor signo, que es Libra. Eso yo pienso. Eso es lo que yo digo. Espero que usted esté de acuerdo conmigo. ¿Por qué? Porque en este mes cumplo años. ¿Verdad? En este mes cumplimos años. ¿Cuántos? No pregunten, por favor. De eso no estamos hablando. O sea, sí estamos hablando de cumpleaños, pero no de la cantidad. De la cantidad no estamos hablando. Son las 2 de la tarde con 12 minutos. 878-7348-81 para que usted se ponga en contacto con nosotros y nos diga qué anda haciendo, qué tal le fue de lluvia. La verdad, les voy a ser sincera. Yo no me di cuenta que estuvo lloviendo, no supe hasta en la mañana que desperté y que así como que, ¿qué pasó? No me di cuenta que llovió. Así es mi tipo de sueño. No me percaté que estaba lloviendo hasta en la mañana. Espero que todo bien en casa, que estén todos bien. Y ahorita vamos a estar hablando acerca del pronóstico del tiempo porque van a continuar las probabilidades de lluvia para Piedras Negras y hay que tomar precauciones. Son las 2 de la tarde con 13 minutos. Quiero mandar el saludo bien especial para mis amigos que el día de ayer tuvimos una cena porque todavía andamos festejando el Día del Locutor. ¿Ustedes creen eso? Oye, me dicen, oye, ya no. Oye, déjanos seguir festejando. Mientras sea el mes de septiembre, todavía podemos. Ahí le mandamos el saludote para nuestros amigos, Paco Licona, Víctor Veloz, Don Gelacio, El Tejano, Elia Soria, Adrián Díaz, Checo, Juancho, Fili, las comadres Laura y Violeta, el Prosti, ¿Quién más andaba por ahí? Pedro Bailón. Ahí les mandamos el saludote. Quique. Enrique Hernández. Ahí le mandamos también el saludote. Ahí estuvimos entre puros amigos. Celebrando el Día del Locutor. Muchísimas gracias. Les enviamos ahí el saludote. Siempre es un placer ahí convivir. Nombre, puro chisme. Nombre. Oye, ahí no sabe ni quién, quién está hablando. Nomás se oye el wiri wiri, puro locutor. Imagínense, pues no, no nos callan, no nos callan. Son las 2 de la tarde con 15 minutos, 2 con 15. Continuamos a través de Coahuila y Radio 106.3. Dueños del aire, la radio donde tú mandas. Muy buenas tardes. Pero con el gran sabor. A ir agarrando pila para el fin de semana. Y es miércoles. Casi fin de semana, ¿eh?

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2: Continuamos en esta excelente tarde de miércoles. Miércoles 30 de septiembre. ¿Quién anda cumpliendo años el día de hoy? ¿Qué está festejando? ¿Qué está festejando el día de hoy? ¿Aniversario? ¿Cumpleaños? ¿Qué onda? ¿Qué anda festejando? Platíquenos. 878-73-4881. Ya nos mandaron mensajes. Claro que sí. Ahorita platicamos acerca del pronóstico del tiempo.

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0: Estas son las notas más relevantes de la ciudad de Piedras Negras. VetMed impulsa el turismo médico veterinario y atrae clientes de Estados Unidos a Piedras Negras. El turismo médico en Piedras Negras no se limita a la atención de pacientes humanos, pues el programa VetMed enfocado en servicios veterinarios comienza a generar una mayor afluencia de propietarios de mascotas provenientes de Estados Unidos hacia clínicas de la región. El encargado de turismo médico, licenciado Bernardo Márquez, explicó que actualmente son 6 los médicos veterinarios acreditados dentro de este programa, quienes reciben de manera constante pacientes provenientes principalmente de El Paso y también de ciudades como San Antonio y Houston. Señaló que el esquema ha tenido una recuperación positiva para las clínicas principalmente, ya que además de la atención veterinaria, los médicos acreditados pueden facilitar pases médicos para que los propietarios de mascotas puedan regresar de manera ágil a Estados Unidos después de recibir algún tratamiento, cirugía o procedimiento. Márquez destacó que esta facilidad resulta particularmente importante cuando las mascotas requieren recuperación, pues después de una intervención sus propietarios buscan evitar tiempos prolongados de espera en el cruce fronterizo, cual ha llamado la atención de cientos de propietarios de mascotas, los cuales viajan por muchos kilómetros hasta llegar a esta frontera para recibir atención médica. Transporte Municipal advierte sanciones a choferes que no suban a estudiantes. La Dirección de Transporte Municipal mantiene atención permanente a las quejas relacionadas con el servicio de las rutas urbanas, particularmente aquellas que involucran a estudiantes, luego de que algunos usuarios señalaran que determinados operadores se niegan a subirlos a las unidades. El director de Transporte Municipal, Homero Castro, informó que desde el inicio del ciclo escolar únicamente han recibido 2 quejas de estudiantes relacionados con operadores que presuntamente se negaron a prestarles el servicio, casos que fueron atendidos y derivados en sanciones para los responsables. El funcionario señaló que una de las indicaciones del alcalde Jacobo Rodríguez es mantener especialmente atención en el transporte utilizado por los estudiantes, por lo que pidió a los jóvenes y a la ciudadanía reportar cualquier irregularidad directamente a la Dirección de Transporte. Explicó que existe un número telefónico de quejas, el cual permanece abierto las 24 horas, a través de los cuales los usuarios pueden comunicarse para enviar la queja. Homero Castro también destacó que aquellos choferes que se nieguen a subir a estudiantes serán sancionados, sino también aquellos operadores que no respeten las tarifas preferenciales establecidas para estudiantes y pensionados. Ecología e Imagen Urbana regresa por tercera ocasión el programa Un Libro, Un Árbol. Un Libro, Un Árbol regresa a Piedras Negras con su tercera edición, una iniciativa que busca promover el reciclaje, la reforestación y el cuidado del medio ambiente. El intercambio de los libros y cuadernos por árboles. El director general de Ecología e Imagen Urbana, Alexis González, informó que la jornada se llevará a cabo el próximo 17 de octubre en la Macroplaza, específicamente en el punto del reloj, en un horario de 9 de la mañana a 12 del mediodía. Estas fueron las notas más relevantes de la ciudad de Piedras Negras. Te invitamos a seguir las plataformas digitales de Coahuila Hoy, informó Miguel Magaña.
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0: La Pitufi-cumbia con el grupo Chiajari. Son las 2 de la tarde con 56 minutos, ya casi despidiendo esta hora con lo mejor de la cumbia. Te recuerdo que de lunes a viernes no te puedes perder a través de Coahuila Hoy Radio 106.3. Lo mejor de la cumbia con tu amiga Cristina Treviño. Son las 2:56. ¿Qué les parece si seguimos bailando?
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1: Y con esto despedimos esta hora.
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0: Estas son las notas más relevantes de la ciudad de Piedras Negras. VetMed impulsa el turismo médico veterinario y atrae clientes de Estados Unidos a Piedras Negras. El turismo médico en Piedras Negras no se limita a la atención de pacientes humanos, pues el programa VetMed enfocado en servicios veterinarios comienza a generar una mayor afluencia de propietarios de mascotas provenientes de Estados Unidos hacia clínicas de la región. El encargado de turismo médico, licenciado Bernardo Márquez, explicó que actualmente son 6 los médicos veterinarios acreditados dentro de este programa, quienes reciben de manera constante pacientes provenientes principalmente de El Paso y también de ciudades como San Antonio y Houston. Señaló que el esquema ha tenido una recuperación positiva para las clínicas principalmente, ya que además de la atención veterinaria, los médicos acreditados pueden facilitar pases médicos para que los propietarios de mascotas puedan regresar de manera ágil a Estados Unidos después de recibir algún tratamiento, cirugía o procedimiento. Márquez destacó que esta facilidad resulta particularmente importante cuando las mascotas requieren recuperación, pues después de una intervención, sus propietarios buscan evitar tiempos prolongados de espera en el cruce fronterizo, cual ha llamado la atención de cientos de propietarios de mascotas, los cuales viajan por muchos kilómetros hasta llegar a esta frontera para recibir atención médica. Transporte Municipal advierte sanciones a choferes que no suban a estudiantes. La Dirección de Transporte Municipal mantiene atención permanente a las quejas relacionadas con el servicio de las rutas urbanas, particularmente aquellas que involucran a estudiantes, luego de que algunos usuarios señalaran que determinados operadores se niegan a subirlos a las unidades. El director de Transporte Municipal, Homero Castro, informó que desde el inicio del ciclo escolar únicamente han recibido 2 quejas de estudiantes relacionados con operadores que presuntamente se negaron a prestarles el servicio, casos que fueron atendidos y derivados en sanciones para los responsables. El funcionario señaló que una de las indicaciones del alcalde Jacobo Rodríguez es mantener especialmente atención en el transporte utilizado por los estudiantes, por lo que pidió a los jóvenes y a la ciudadanía reportar cualquier irregularidad directamente a la Dirección de Transporte. Explicó que existe un número telefónico de quejas, el cual permanece abierto las 24 horas, a través de los cuales los usuarios pueden comunicarse para enviar la queja. Homero Castro también destacó que aquellos choferes que se nieguen a subir a estudiantes serán sancionados, sino también aquellos operadores que no respeten las tarifas preferenciales establecidas para estudiantes y pensionados. Ecología e Imagen Urbana regresa por tercera ocasión el programa Un Libro, Un Árbol. Un Libro, Un Árbol regresa a Piedras Negras con su tercera edición, una iniciativa que busca promover el reciclaje, la reforestación y el cuidado del medio ambiente. El intercambio de los libros y cuadernos por árboles. El director general de Ecología e Imagen Urbana, Alexis González, informó que la jornada se llevará a cabo el próximo 17 de octubre en la Macroplaza, específicamente en el punto del reloj, en un horario de 9 de la mañana a 12 del mediodía. Estas fueron las notas más relevantes de la ciudad de Piedras Negras. Te invitamos a seguir las plataformas digitales de Coahuila Hoy, informó Miguel Magaña.
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2: La semana pasada se dieron a conocer los resultados de la encuesta intercensal 2025 del INEGI y la fotografía de Coahuila resulta muy interesante. Somos uno de los estados que más creció en población, pero también estamos envejeciendo. En 5 años, la proporción de niños y adolescentes de 0 a 14 años bajó de 26.2 a 23.3%, mientras la población de 60 y más aumentó de 11 a 13%. También tenemos familias más pequeñas. El promedio de hijos por mujer disminuyó de 2.1 a 1.9 y hay un dato revelador. Las mujeres sin escolaridad tienen en promedio 3 veces más hijos que aquellas con preparatoria o estudios superiores. En educación hay buenas noticias. La asistencia escolar entre niños de 3 a 5 aumentó de 56.8 a 72.6%. Entre 6 y 14 alcanzó 97.7%, colocando a Coahuila en tercer lugar nacional. También tenemos la tercera tasa de analfabetismo más baja del país, con apenas 1.3%. El mundo laboral también cambia. La población asalariada con prestaciones aumentó considerablemente y seguimos siendo el estado con mayor formalidad laboral del país. La transformación también se observa en las viviendas. 99.8% dispone de electricidad, 99.5% de drenaje y 94.8% de agua potable. Solo el 0.3% tiene piso de tierra. Incluso el clima aparece en las estadísticas. Las viviendas con aire acondicionado pasaron de 38.4 al 52.1%. Y hay más coahuilenses con teléfonos celular que con televisión. En 5 años el acceso a internet pasó del 57.4 al 82.6%. Las estadísticas parecen frías hasta que entendemos lo que representan. Los datos muestran un Coahuila que crece, estudia más, vive en mejores condiciones y está más conectado. Pero también un estado que envejece y deberá prepararse para una población distinta. Medir no sirve solamente para saber dónde estamos. Sirve, sobre todo, para tomar mejores decisiones sobre a dónde queremos ir. Te saluda tu amigo Enrique Martínez. Que tengas un excelente día.
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0: Son las 3:51.
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2: Saludos para Polito Guerra y para Jorge Guerra en la Pipa del Amor, ahí en Allende. Ah, ok. El 22 de octubre es cuando cumplo años. Ándale, así si me preguntan cuándo cumplo el 22 de octubre. ¿Cuántos? No, voy a decir. Saludos para don Raúl también, que se está reportando.

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1: Y así despedimos una hora más de nuestro turno a través de Coahuila Hoy Radio 106.3. Dueños del aire, la radio donde tú mandas. Seguimos invitándote para que te pongas en contacto con nosotros, 878-7043-4881.

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0: Ahora a las 4 con 22 minutos. 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

0: Ahora a las 4 con 31 minutos.
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Muy buenas tardes, son las 4:36, 4:36. Dice, ok. Ah, mira, anda visita en Piedras Negras desde Monterrey, Nuevo León, y escuchando Coahuila y Radio, gracias.

0: Ahora las 4 con 42 minutos.
1: Estas son las notas más relevantes de la ciudad de Piedras Negras. VetMed impulsa el turismo médico veterinario y atrae clientes de Estados Unidos a Piedras Negras. El turismo médico en Piedras Negras no se limita a la atención de pacientes humanos, pues el programa VetMed enfocado en servicios veterinarios comienza a generar una mayor afluencia de propietarios de mascotas provenientes de Estados Unidos hacia clínicas de la región. El encargado de turismo médico, licenciado Bernardo Márquez, explicó que actualmente son 6 los médicos veterinarios acreditados dentro de este programa, quienes reciben de manera constante pacientes provenientes principalmente de El Paso y también de ciudades como San Antonio y Houston. Señaló que el esquema ha tenido una recuperación positiva para las clínicas principalmente, ya que además de la atención veterinaria, los médicos acreditados pueden facilitar pases médicos para que los propietarios de mascotas puedan regresar de manera ágil a Estados Unidos después de recibir algún tratamiento, cirugía o procedimiento. Márquez destacó que esta facilidad resulta particularmente importante cuando las mascotas requieren recuperación, pues después de una intervención sus propietarios buscan evitar tiempos prolongados de espera en el cruce fronterizo, cual ha llamado la atención de cientos de propietarios de mascotas, los cuales viajan por muchos kilómetros hasta llegar a esta frontera para recibir atención médica. Transporte Municipal advierte sanciones a choferes que no suban a estudiantes. La Dirección de Transporte Municipal mantiene atención permanente a las quejas relacionadas con el servicio de las rutas urbanas, particularmente aquellas que involucran a estudiantes, luego de que algunos usuarios señalaran que determinados operadores se niegan a subirlos a las unidades. El director de Transporte Municipal, Homero Castro, informó que desde el inicio del ciclo escolar únicamente han recibido 2 quejas de estudiantes relacionados con operadores que presuntamente se negaron a prestarles el servicio, casos que fueron atendidos y derivados en sanciones para los responsables. El funcionario señaló que una de las indicaciones del alcalde Jacobo Rodríguez es mantener especialmente atención en el transporte utilizado por los estudiantes, por lo que pidió a los jóvenes y a la ciudadanía reportar cualquier irregularidad directamente a la Dirección de Transporte. Explicó que existe un número telefónico de quejas, el cual permanece abierto las 24 horas, a través de los cuales los usuarios pueden comunicarse para enviar la queja. Homero Castro también destacó que aquellos choferes que se nieguen a subir a estudiantes serán sancionados, sino también aquellos operadores que no respeten las tarifas preferenciales establecidas para estudiantes y pensionados. Ecología e Imagen Urbana regresa por tercera ocasión el programa Un Libro, Un Árbol. Un Libro, Un Árbol regresa a Piedras Negras con su tercera edición, una iniciativa que busca promover el reciclaje, la reforestación y el cuidado del medio ambiente. El intercambio de los libros y cuadernos por árboles. El director general de Ecología e Imagen Urbana, Alexis González, informó que la jornada se llevará a cabo el próximo 17 de octubre en la Macroplaza, específicamente en el punto del reloj, en un horario de 9 de la mañana a 12 del mediodía. Estas fueron las notas más relevantes de la ciudad de Piedras Negras. Te invitamos a seguir las plataformas digitales de Coahuila Hoy, informó Miguel Magaña.
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0: Ahora a las 4:52. 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

0: Son las 5 con 10 minutos.
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2: La semana pasada se dieron a conocer los resultados de la encuesta Intercensal 2025 del INEGI y la fotografía de Coahuila resulta muy interesante. Somos uno de los estados que más creció en población, pero también estamos envejeciendo. En 5 años, la proporción de niños y adolescentes de 0 a 14 años bajó de 26.2 a 23.3%, mientras la población de 60 y más aumentó de 11 a 13%. También tenemos familias más pequeñas. El promedio de hijos por mujer disminuyó de 2.1 a 1.9, y hay un dato revelador: las mujeres sin escolaridad

0: tienen en promedio 3 veces más hijos que aquellas con preparatoria o estudios superiores. En educación hay buenas noticias. La asistencia escolar entre niños de 3 a 5 aumentó de 56.8 a 72.6%. Entre 6 y 14 alcanzó 97.7%, colocando a Coahuila en tercer lugar nacional. También tenemos la tercera tasa de analfabetismo más baja del país, con apenas 1.3%. El mundo laboral también cambia. La población asalariada con prestaciones aumentó considerablemente y seguimos siendo el estado con mayor formalidad laboral del país. La transformación también se observa en las viviendas. 99.8% dispone de electricidad, 99.5% de drenaje y 94.8% de agua potable. Solo el 0.3% tiene piso de tierra. Incluso el clima aparece en las estadísticas. Las viviendas con aire acondicionado pasaron del 38.4 al 52.1%. Y hay más coahuilenses con teléfonos celular que con televisión. En 5 años el acceso a internet pasó del 57.4 al 82.6%. Las estadísticas parecen frías hasta que entendemos lo que representan. Los datos muestran un Coahuila que crece, estudia más, vive en mejores condiciones y está más conectado. Pero también un estado que envejece y deberá prepararse para una población distinta. Medir no sirve solamente para saber dónde estamos. Sirve, sobre todo, para tomar mejores decisiones sobre a dónde queremos ir. Te saluda tu amigo Enrique Martínez. Que tengas un excelente día.
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1: ¿Qué pasó con esas palmas arriba?

0: ¡Vamos!
1: ¡Los amamos!

0: Son las 5 con 22 minutos. 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

0: Son las 5 con 33 minutos.
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0: Son las 5 con 42 minutos. 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
1: Estas son las notas más relevantes de la ciudad de Piedras Negras. VetMed impulsa el turismo médico veterinario y atrae clientes de Estados Unidos a Piedras Negras. El turismo médico en Piedras Negras no se limita a la atención de pacientes humanos, pues el programa VetMed enfocado en servicios veterinarios comienza a generar una mayor afluencia de propietarios de mascotas provenientes de Estados Unidos hacia clínicas de la región. El encargado de turismo médico, licenciado Bernardo Márquez, explicó que actualmente son 6 los médicos veterinarios acreditados dentro de este programa, quienes reciben de manera constante pacientes provenientes principalmente de El Paso y también de ciudades como San Antonio y Houston. Señaló que el esquema ha tenido una recuperación positiva para las clínicas principalmente, ya que además de la atención veterinaria, los médicos acreditados pueden facilitar pases médicos para que los propietarios de mascotas puedan regresar de manera ágil a Estados Unidos después de recibir algún tratamiento, cirugía o procedimiento. Márquez destacó que esta facilidad resulta particularmente importante cuando las mascotas requieren recuperación, pues después de una intervención sus propietarios buscan evitar tiempos prolongados de espera en el cruce fronterizo, cual ha llamado la atención de cientos de propietarios de mascotas, los cuales viajan por muchos kilómetros hasta llegar a esta frontera para recibir atención médica. Transporte Municipal advierte sanciones a choferes que no suban a estudiantes. La Dirección de Transporte Municipal mantiene atención permanente a las quejas relacionadas con el servicio de las rutas urbanas, particularmente aquellas que involucran estudiantes, luego de que algunos usuarios señalaran que determinados operadores se niegan a subirlos a las unidades. El director de Transporte Municipal, Homero Castro, informó que desde el inicio del ciclo escolar únicamente han recibido 2 quejas de estudiantes relacionados con operadores que presuntamente se negaron a prestarles el servicio, casos que fueron atendidos y derivados en sanciones para los responsables. El funcionario señaló que una de las indicaciones del alcalde Jacobo Rodríguez es mantener especialmente atención en el transporte utilizado por los estudiantes, por lo que pidió a los jóvenes y a la ciudadanía reportar cualquier irregularidad directamente a la Dirección de Transporte. Explicó que existe un número telefónico de quejas, el cual permanece abierto las 24 horas, a través de los cuales los usuarios pueden comunicarse para enviar la queja. Homero Castro también destacó que aquellos choferes que se nieguen a subir a estudiantes serán sancionados, sino también aquellos operadores que no respeten las tarifas preferenciales establecidas para estudiantes y pensionados. Ecología e Imagen Urbana regresa por tercera ocasión el programa Un Libro, Un Árbol. Un Libro, Un Árbol regresa a Piedras Negras con su tercera edición, una iniciativa que busca promover el reciclaje, la reforestación y el cuidado del medio ambiente. El intercambio de los libros y cuadernos por árboles. El director general de Ecología e Imagen Urbana, Alexis González, informó que la jornada se llevará a cabo el próximo 17 de octubre en la Macroplaza, específicamente en el punto del reloj, en un horario de 9 de la mañana a 12 del mediodía. Estas fueron las notas más relevantes de la ciudad de Piedras Negras. Te invitamos a seguir las plataformas digitales de Coahuila Hoy, informó Miguel Magaña.
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0: Son las 5:54.
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0: Son las 6:10. 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

0: por cierto, ay, me la saluda.
1: Son las 6:21. 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

0: Son las 6:31.
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0: Son las 6:41.
1: Estas son las notas más relevantes de la ciudad de Piedras Negras. VetMed impulsa el turismo médico veterinario y atrae clientes de Estados Unidos a Piedras Negras. El turismo médico en Piedras Negras no se limita a la atención de pacientes humanos, pues el programa VetMed enfocado en servicios veterinarios comienza a generar una mayor afluencia de propietarios de mascotas provenientes de Estados Unidos hacia clínicas de la región. El encargado de turismo médico, licenciado Bernardo Márquez, explicó que actualmente son 6 los médicos veterinarios acreditados dentro de este programa, quienes reciben de manera constante pacientes provenientes principalmente de El Paso y también de ciudades como San Antonio y Houston. Señaló que el esquema ha tenido una recuperación positiva para las clínicas principalmente, ya que además de la atención veterinaria, los médicos acreditados pueden facilitar pases médicos para que los propietarios de mascotas puedan regresar de manera ágil a Estados Unidos después de recibir algún tratamiento, cirugía o procedimiento. Márquez destacó que esta facilidad resulta particularmente importante cuando las mascotas requieren recuperación, pues después de una intervención, sus propietarios buscan evitar tiempos prolongados de espera en el cruce fronterizo, cual ha llamado la atención de cientos de propietarios de mascotas, los cuales viajan por muchos kilómetros hasta llegar a esta frontera para recibir atención médica. Transporte Municipal advierte sanciones a choferes que no suban a estudiantes. La Dirección de Transporte Municipal mantiene atención permanente a las quejas relacionadas con el servicio de las rutas urbanas, particularmente aquellas que involucran a estudiantes, luego de que algunos usuarios señalaran que determinados operadores se niegan a subirlos a las unidades. El director de Transporte Municipal, Homero Castro, informó que desde el inicio del ciclo escolar únicamente han recibido 2 quejas de estudiantes relacionados con operadores que presuntamente se negaron a prestarles el servicio, casos que fueron atendidos y derivados en sanciones para los responsables. El funcionario señaló que una de las indicaciones del alcalde Jacobo Rodríguez es mantener especialmente atención en el transporte utilizado por los estudiantes, por lo que pidió a los jóvenes y a la ciudadanía reportar cualquier irregularidad directamente a la Dirección de Transporte. Explicó que existe un número telefónico de quejas, el cual permanece abierto las 24 horas, a través de los cuales los usuarios pueden comunicarse para enviar la queja. Homero Castro también destacó que aquellos choferes que se nieguen a subir a estudiantes serán sancionados, sino también aquellos operadores que no respeten las tarifas preferenciales establecidas para estudiantes y pensionados. Ecología e Imagen Urbana regresa por tercera ocasión el programa Un Libro, Un Árbol. Un Libro, Un Árbol regresa a Piedras Negras con su tercera edición, una iniciativa que busca promover el reciclaje, la reforestación y el cuidado del medio ambiente. El intercambio de los libros y cuadernos por árboles. El director general de Ecología e Imagen Urbana, Alexis González, informó que la jornada se llevará a cabo el próximo 17 de octubre en la Macroplaza, específicamente en el punto del reloj, en un horario de 9 de la mañana a 12 del mediodía. Estas fueron las notas más relevantes de la ciudad de Piedras Negras. Te invitamos a seguir las plataformas digitales de Coahuila Hoy, informó Miguel Magaña.
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4: La semana pasada se dieron a conocer los resultados de la encuesta Intercensal 2025 del INEGI y la fotografía de Coahuila resulta muy interesante. Somos uno de los estados que más creció en población, pero también estamos envejeciendo. En 5 años, la proporción de niños y adolescentes de 0 a 14 años bajó de 26.2 a 23.3%, mientras la población de 60 y más aumentó de 11 a 13%. También tenemos familias más pequeñas. El promedio de hijos por mujer disminuyó de 2.1 a 1.9 y hay un dato revelador. Las mujeres sin escolaridad tienen en promedio 3 veces más hijos que aquellas con preparatoria o estudios superiores. En educación hay buenas noticias. La asistencia escolar entre niños de 3 a 5 aumentó de 56.8 a 72.6%. Entre 6 y 14 alcanzó 97.7%, colocando a Coahuila en tercer lugar nacional. También tenemos la tercera tasa de analfabetismo más baja del país, con apenas 1.3%. El mundo laboral también cambia. La población asalariada con prestaciones aumentó considerablemente y seguimos siendo el estado con mayor formalidad laboral del país. La transformación también se observa en las viviendas. 99.8% dispone de electricidad, 99.5% de drenaje y 94.8% de agua potable. Solo el 0.3% tiene piso de tierra. Incluso el clima aparece en las estadísticas. Las viviendas con aire acondicionado pasaron del 38.4% al 52.1%. Y hay más coahuilenses con teléfonos celular que con televisión. En 5 años el acceso a internet pasó del 57.4% al 82.6%. Las estadísticas parecen frías hasta que entendemos lo que representan. Los datos muestran un Coahuila que crece, estudia más, vive en mejores condiciones y está más conectado. Pero también un estado que envejece y deberá prepararse para una población distinta. Medir no sirve solamente para saber dónde estamos. Sirve, sobre todo, para tomar mejores decisiones sobre a dónde queremos ir. Te saluda tu amigo Enrique Martínez. Que tengas un excelente día.
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0: Son las 6:51.
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